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1: Feliz noche de domingo de baladas americanas. A partir de ahora y hasta que se nos acabe este día, vamos a oír nuestro género favorito para bajar las revoluciones. Clásicos como este de Robbie Williams. Soy Caro Carreño, me encanta ponerles algo que nos ayuda a preparar para este 20 de septiembre cuando lo vamos a ver en vivo cantar Angels.

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1: The Blower's Daughter era una canción perfecta para dedicar a un amor que como que uno no logra soltar y que sigue uno ahí como pendiente de esa persona que ya se fue. Aquí estaba en la FM Plus 93.9, es nuestro dial y la noche de baladas americanas, canciones que nos recuerdan los 2000. Billboard dijo que esta era la canción número uno de todo el año 2000 de Faith Hill, se llama Breathe.

Aquí están las baladas americanas, protagonistas de nuestras noches en la FM Plus. Soy Caro Carreño con ustedes. Una canción que me acuerda a las parejas que lo tienen todo, pero con poquito. Como que se conforman con lo que tienen y viven así felices, solo con la presencia del otro. Aquí está The Air That I Breathe. Si les parece conocida, le pueden dedicar a alguien esta canción de The House.

Noches de baladas americanas en la FM Plus. Me encanta acompañarlos. Yo en los 80 era muy fan de Bret Michaels, el vocalista de esta banda, y decían que estaba sentada en una lavandería en Dallas donde estaba en ese momento, y después de una llamada se dio cuenta que su novia estaba con otro. De ahí se inspiró en escribir Every Rose Has Its Thorn.

Noches de baladas americanas en la FM Plus. Soy Caro Carreño con ustedes y con Michael Rosenberg. Si les digo ese nombre, tal vez no saben quién es. Si les digo Passenger, sí. Él tocaba en la calle, en Australia, en Europa, antes de que esto saliera en la radio y se pegara en el mundo entero. Let Her Go, aquí está. Una balada en la FM Plus.

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Domingo en la noche, domingo de regresar a casa, domingo de poner baladas americanas, de relajarse, de oír a Lionel Richie ya como solista en este su primer sencillo, ya muy profesional en los 80 cantando Truly.

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1: Si les gustan las baladas americanas tanto como a mí, que soy Caro Carreño y siempre los acompaño en la noche con este que es mi género favorito, pueden decirle a alguien que aquí en la FM Plus 93.9 en las noches siempre van a encontrar canciones como esto de los Bee Gees. Esto se llama How Deep Is Your Love.

Les voy a traer un recuerdo en esta noche y en la FM Plus con esta guitarra de fondo. Van a saber que esta canción estuvo más de 70 semanas en las listas de radio del mundo de Estados Unidos. Así que van a conocer y acordarse de su año más o menos 2008-2009 cuando sonaba I'm Yours de Jason Mraz.

Dedicable esa canción de Michael Jackson que nos recuerda a liberen a Willy, pero que uno también le puede dedicar a la mamá, a una pareja, a alguien que estuvo con uno en un momento duro. Son los clásicos y las baladas americanas de la FM Plus. Yo soy Caro Carreño con ustedes y con la banda con la que conocimos y nos enamoramos del gran Robbie Williams. Aquí está Back for Good de Take That.

A nosotros, los clásicos, también nos encanta el cine, ¿no? Recordar películas viejas. Esta era la Don Juan de Marco, que tenía Johnny Depp, que tenía Marlon Brando. Aquí está Have You Ever Really Loved a Woman, para que la recuerden con el gran Bryan Adams.

Noches de baladas americanas en la FM Plus. Yo soy Caro Carreño. Les regalo una canción para los que perdieron a alguien y que cuando miran al cielo lo recuerdan, cuando ven las estrellas. Piensan en él, piensan en ella. Aquí está el vocalista de Train, le pasó lo mismo y compuso Drops of Jupiter.

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6: Noches de hoy, la FM Plus, digan lo que digan, ella es y seguirá siendo la reina del pop siempre. Madonna llega con un clásico de sus ochentas, cuando estaba con Champagne, cuando protagonizaron la película Close Range. Aquí está Live to Tell.

en la FM Plus. Hay muchos que creen que las baladas americanas solo son para amores, desamores. No, señor, hay canciones que uno le puede dedicar a hermanos, hijos, entre amigos de la infancia, entre un papá con un hijo. Este amor que los Jackson 5 hablaban en esto de los 70s, que se llama I'll Be There. Ustedes también le pueden poner atención a la letra y dedicarla.

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1: Somos la FM Plus y estamos para ustedes, para nosotros los que éramos generación cassette. Y en uno de esos buenos cassettes o LPs teníamos el Slippery When Wet, que de hecho cumplió 40 años. El de Bon Jovi, donde estaba esta canción Never Say Goodbye. Buenas baladas americanas en la FM Plus.

Canción que seguramente han oído en miles de matrimonios, en bailes, 15 años, aniversarios largos y parejas, Thinking Out Loud. Esta es la FM Plus 93.9, pero si ustedes quieren, no todas las canciones son de dedicar, son también de imaginar cómo sería el mundo, como se lo imaginaba John Lennon. Aquí está, Imagine.

Los domingos en la noche es el mood perfecto para las baladas americanas aquí en la FM Plus, un clásico de Journey que escribían, la mayoría de sus canciones se inspiraban mientras estaban en esos buses de gira, en algún restaurante, charlando con amigos. Busquen a las personas, que eso es un montón de inspiración. Esa canción habla sobre ser fiel a la distancia. Aunque la vida los haya hecho separar, usted se mantiene fiel, faithfully, a través de la distancia. Aquí está Journey.

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Las mejores baladas americanas que hemos dedicado, que nos traen recuerdos, están aquí en la FM Plus. Soy Caro Carreño, les pongo canciones como esta de Billy Joel, que aunque en su documental dice que la mejor forma de inspirarse para escribir canciones es el desamor, esta la compuso completamente enamorado cuando lo dijo a su ex esposa: te amo tal cual y como eres, just the way you are, aquí en la FM Plus.

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Hablando de cómo componen los artistas canciones, Adele también sí que le salían bien en un desamor las buenas canciones. Hello, ahí sonado en la FM Plus 93.9, es noche de baladas, noche de oír a Bryan Adams hacer esto que se llama Heaven.

Tus noches son de baladas americanas, aquí en la FM Plus. Y estamos en la noche de baladas americanas en la FM Plus y esta nuestra última hora juntos. Soy Caro Carreño con ustedes. Hace pocos días perdimos a Dolly Parton, quien escribió esta canción que le quedó increíble en la voz a Whitney Houston. Aquí está, I Will Always Love You, en la FM Plus.

la noche y hasta que se acabe este día, Baladas Americanas en la FM Plus. Me encanta acompañarlos. Soy Caro Carreño, con un amor platónico de ustedes y de todas nosotras, Patrick Swayze. Aquí está She's Like the Wind, para la inalcanzable, para esa persona que se les escapa entre los dedos.

en la FM Plus, noche de baladas americanas con un grupo de Nueva York que venía de hacer algo de funk, algo como de R&B muy setentero, pero salen con esta balada. Le pasó a muchos que terminaba siendo la balada el número uno, o canciones que le iba muy bien a bandas de rock, de funk, de otras cosas. Aquí está Always de Atlantic Star.

Noche de baladas americanas. ¿Tienen por ahí un amor, amor de colegio, amor que hayan querido mucho y que se les fue lejos? Dedíquenle a I Remember You de Skid Row aquí en la FM Plus 93.9.

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5: Hace un rato estábamos hablando de buenas bandas que hacían otro tipo de música, funk, rock, y les iba bien haciendo baladas americanas. Le pasó a Kiss, que hizo esto. Paul Stanley se sentó con Michael Bolton, el rey de las baladas, y escribieron Forever.

Así es como suenan las baladas americanas los domingos en la FM Plus, pero lo rico es que empiece el día bien, que empiece el lunes con buenos clásicos, así que los voy a dejar oyendo nuestros clásicos favoritos de la FM Plus, la radio de la generación que lo hizo posible.

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6:00 de la mañana. Buenos días, Colombia. Bienvenidos a este programa que se llama Viva la Vida en la red de emisoras La FM Plus.

0: Bogotá 93.9, Cali 98.0, Medellín 96.9, Bucaramanga 106.7. Saludándolos a todos en esta mañana del lunes 14 de septiembre. También saludando a todos los plateados, un abrazo gigante, y a toda la gente que está en arroba la FM Plus, TikTok, madrugando con nosotros. Copelo, buenos días.
1: Hola, Julito, buenos días a usted, a todos los oyentes que están con nosotros aquí en la FM Plus, en Viva la Vida, en esta semana larga, completica, normalita.
0: Para aprovecharla toda.
1: Aprovecharla, sí, porque viva la vida.
0: Exacto, viva la vida. Hoy lunes poderoso después de Festival Cordillera en Bogotá.
1: Y de la celebración de nuestro primer año.
0: Que correcto, estuvo muy bien, que estuvo increíble el viernes pasado en el Parque de la 93 acá en Bogotá.
1: Oiga, ¿y qué tal el festival?
0: Muy bien, hice mucho ejercicio. Caminé. Todo el fin de semana hice ejercicio. Fui al festival, pero era hacer ejercicio. Caminé como 10 kilómetros entre escenario y escenario. Bueno, pero espectacular. Me encanta el Festival Cordillera. Estuvo realmente poderoso. Andrés Cepeda, 5 presentaciones tuvo en los 2 días.
1: Antes,
0: 5 presentaciones. Vamos a hablar más adelante de esto. Todos los invitados estuvieron a la altura. Good morning, Juli, ¿cómo vas?
2: Buenos días, Julito, André, todos. Sí, yo la verdad no fui al Cordillera, estaba muerta 20 días dándole, pero la verdad vi todos los videos y espectacular.
1: Sí.
2: Espectacular.
0: Estuvo muy, muy, muy bueno, la verdad, la organización, la logística, la gente en un ambientazo.
1: Y el clima maravilloso, ¿no?
0: El clima maravilloso, y los artistas estaban, pero re felices, la verdad. Yo tuve oportunidad de hablar con Saúl, con Draco, con Leonardo de Lozán, con Meme del Real, y todos estaban encantados con el festival, la atención, la producción, pero el público es lo más importante acá, y la verdad es que el público se portó increíble, mucho plateado.
1: ¿Sí?
0: Mucho plateado que se acercó a saludar, a mandarle saludos a Julia, a la Copelo, gente queridísima, mucho plateado, y debo decir que los artistas colombianos fueron los protagonistas de esta versión, porque Cepeda estuvo increíble, a Bonca le fue fabuloso.
1: Lo Poligamia también me pareció espectacular.
0: Poligamia increíble, la verdad. Bueno, estuvo un fin de semana muy musical, muy festivalero. Bogotá pues estuvo movilizada los 2 días, muchos turismo, vi muchísima gente
1: de otros lados,
0: de turistas, sí, me doy cuenta es en el lugar de venta del merchandising del festival, que uno entra y entonces ahí hablan, no, mira, cómprate esta, mira, no sé qué, ah, bueno, este es venezolano, ah, este parece no sé qué, pero estuvo muy chévere, la verdad, increíble. Y estamos vivos, además.
1: Sí, claro.
2: Viva la vida.
0: Viva la vida, sí, señores, porque estuvo increíble, la pasamos bien. Y hoy tenemos una cantidad de temas fabulosos para empezar la mañana. Hubo deportes por montón el fin de semana, Fórmula 1, US Open.
1: Hoy Vuelta a España con una gran
0: Vuelta
1: noticia.
0: Vuelta a España con una gran noticia. Coronamos la montaña como en viejas épocas.
1: Santiago, en fin, Buitrago.
0: Está buenísimo el programa de hoy. Así que bienvenidos todos a Viva la Vida de la FM Plus. Y vamos a arrancar con un artista. Bueno, ya pasó el Festival Cordillera. Ahora viene Jamiroquai. Pronto estará en Bogotá. Así que hablamos con JK y su canción All Right. Aquí en Viva la Vida de la FM Plus.

0: ¿Cómo abrimos?
1: 6:08 de la mañana. Acá en Viva la Vida de la FM Plus. Sí, la presentación de la FM Plus en el Parque de la 93. Tremenda fiesta la que se armó con el DJ Alejandro Villalobos, el rey de las minitecas.
2: Fuera de micrófonos, que nos faltó más tiempo.
1: Querían bailar más.
2: Demasiado.
3: Pues, hubo gente que me escribió como, uy, qué, pues se enrumbaron. Y yo, no, pero fueron 45 minutos.
1: Sí. Fue muy buena la fiesta allá en la Feria Eva, que continúa este fin de semana que viene.
2: Sí. Continúa. Del 17 al 20 de septiembre.
1: Continúa el próximo fin de semana, así que pueden pasar a visitar la feria, que está buenísima. Ayer viernes la pusimos de ruana, porque claro, llegó Villalobos con su buena música y todos los plateados se animaron a bailar. Porque me gustó eso.
3: Sí. Pues es que esas son las fiestas ya de nosotros. Hasta las 2 de la mañana, no sé quién sale hasta las 2.
1: Buena fiesta la que se armó en la FM Plus el viernes pasado, cumpliendo un año en el Parque La 93 en la Feria Eva.
3: Aunque una cosa, Julio, ¿hasta qué hora se quedó en el Cordillera?
1: Bueno, el primer día hasta las 3 de la mañana. Ayer hasta las 11 de la noche nada más. Alcancé a ver.
2: Pensé que iba a seguir derecho.
1: No. Eso es un... Ya el año pasado me pasó. Sí. Cerré el festival cantando con los Auténticos Decadentes. Pero este año dije, no quiero, porque había grande riesgo de que pasara lo mismo. Porque uno de los que cerraban era la banda venezolana Amigos Invisibles. Y seguramente me tenían por ahí planillado para hacer una colaboración. Pero dije, no puedo. Ya a las 10:30 me fui, me vi un par de canciones de Ricky Martin, que estuvo increíble. Había que verlo, pues llevaba muchos años sin ver a Ricky Martin y estuvo increíble, y el público se portó súper bien y le encantó además la presentación de Ricky Martin. Por eso traemos al Ricky Martin acá con esta balada fabulosa que se llama Vuelve. Ricky Martin en la FM Plus.

0: 6:15 de la mañana. Y esta canción Vuelve de Ricky Martin es de Franco De Vita.
1: No me digas.
0: La compuso Franco De Vita, se la pidió Ricky Martin. Y Franco De Vita tenía guardada la canción hacía 10 años. O sea, ¿sabes? Esas canciones que escriben y la tienen guardada y en algún momento va a suceder. Por 10 años hasta que Ricky Martin dijo, oiga, páseme una canción, Franco. Y tenía esa. Uy, tengo esta de hace 10 años. Se ganó el premio Grammy a la mejor interpretación con esta canción. Sí, señores. Así son las historias de las canciones de la FM Plus. 6:16 de la mañana y llegó la chica del clima aquí a la Viva la Vida.
1: Sí, Julio, a esta hora en Bogotá, 6:15. ¿Qué le parece si arrancamos con el clima de?
0: De Medellín.
1: De Medellín. Bueno, nos vamos para Medellín. A esta hora, cielo nublado, una temperatura de 16 grados centígrados. Hay un aumento, o habrá mejor, un aumento paulatino de temperatura hasta los 27 grados al mediodía. Algo de lluvias por la noche, así que ropa fresca durante la jornada. En Bucaramanga, una temperatura mínima de 21 grados centígrados. A esta hora, ambiente fresco, con tiempo seco y cielo parcialmente despejado. El aeropuerto opera con normalidad y la temperatura máxima estará cerca de los 28 grados centígrados, con incremento de nubes y probabilidad de lloviznas aisladas hacia la tarde. En Cali, a esta hora, 21 grados de temperatura, algo de nubes dispersas, un ambiente muy agradable, muy fresco. Se prevé un ascenso térmico constante hasta llegar a los 31 grados centígrados, con una sensación térmica de un poquito más arriba, más o menos 35, 36 grados centígrados al mediodía, y una posibilidad de chubascos breves durante la tarde. Y cerramos con Bogotá, una ciudad que ha vivido mucho frío en los últimos días. Seguiremos con esa tendencia. Hasta ahora son las 6:17 y la temperatura 12 grados centígrados, mayormente nublada, la capital de la República, y tendremos una temperatura máxima de 19 grados centígrados hacia el mediodía, con nubosidad constante y probabilidad de lloviznas en la tarde.
2: Venga, Cope, lo que son los chubascos, no, nunca los he podido.
0: Son como aguaceritos de espantabobos.
1: Exactamente.
0: Como llaman, ¿no? Espantabobos.
1: Como decían
0: así.
1: Sí.
2: Está chispeando y ya.
0: Sí, como que no más.
1: Ya. Como está chubasqueando.
0: Chubasqueando, sí. Oiga, y hablando del clima.
1: Pero no, perdón, yo sí le quiero explicar a Juli de manera muy concreta.
0: Ah, bueno, me parece
1: lo
0: muy
1: estudié,
0: bien.
1: Lo estudié.
0: Etimológicamente, sí, claro.
1: ¿Qué es el chubasco?
0: Exacto.
1: El chubasco se caracteriza por algo muy puntual. Y es que empieza de repente. No es esa lluvia que va increciendo, sino que empieza de un momento a otro. La intensidad es variable, no necesariamente es una espantabobos, Julio, sino puede ser incluso fuerte, dura muy poco, pero se puede repetir varias veces durante el día, y a veces viene acompañado de viento. O sea que usted puede decir chubascos aislados, es que va a llover de repente.
0: Sucede mucho en Bogotá. Sí, sucede mucho en Bogotá.
1: ¿Te quedó claro, Juli?
0: Sí, en una cuadra llueve y en la otra no.
1: O sea, aguaceros intermitentes, básicamente.
0: Aprovechamos el clima para llamar la atención de otra vez a la gente que se viene el Super Niño. El periódico de ayer titulaba el de hoy, que Super Niño está tan fuerte que hasta los huracanes no se van a acercar con este problema. Y les quiero decir, nosotros vivimos en las ciudades cómodamente y con todos los recursos y los servicios, pero el campo está amarillo, no llueve. Hay unos sectores donde llueve mucho, pero hay otros sectores donde no llueve y se están preparando realmente para un Super Niño. Lo digo porque, por ejemplo, en Guaduas ya subió las mangueras para las motobombas, los tanques de almacenamiento, ya eso empezaron a subirle porque sabe que la gente lo va a necesitar ahora que viene este problema. Así que ya saben, señores, ahorremos agua y energía, que es muy importante, no solamente para ti, para toda Colombia, para porque todos necesitamos ahorrar para no entrar en problemas de racionamiento. Sí, señores. Bueno, vamos con otra cancioncita, ¿les parece? Mire, esta canción está bien curiosa porque se llama Gaga, Radio Gaga de Queen. ¿Sabe de dónde salió el nombre de Lady Gaga?
1: De ahí.
0: De esta canción, porque Lady Gaga es fanática de la agrupación Queen. Y entonces digo, pues, ¿sabes qué? Mi nombre va a ser Lady Gaga. Radio Gaga de Queen aquí en la FM Plus.

0: 6:25 de la mañana, acá en Viva la Vida.
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0: 6:25 de la mañana llegan los ingleses de Fine Young Criminal con su canción que fue número uno en el mundo entero. She Drive Me Crazy aquí a la FM Plus.

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1: 6:29 de la mañana. Continuamos acá en Viva la Vida de la FM Plus, acompañándonos en este lunes. Ánimo, muchachos, es lunes, empieza una semana completica. Bueno, por un lado, viene una semana larga, pero por otro lado, tengo una semana larga para hacer de todo, para poder arrancar ese proyecto que tiene guardado, para continuar ese proyecto que ya empezó, para darle desarrollo a todos esos emprendimientos que pueda haber, o simplemente descansar. También hay mucha gente, los que fueron a la cordillera, hoy lunes tómela con calma, relajados, que así es la vida, dos días de festival, vaya, ahora calmaditos.
2: Vaya, dígale al jefe eso. Sí, es que la voy a tomar suave hoy, no, pero tranquilo.
1: Mucha gente pidió el
2: Villalobos, ¿dónde está el informe? Villalobos, hay junta directiva, ¿cómo así que no tiene la vaina montada y que estuvo en cordillera?
1: Sí, exactamente.
2: Va a importar un carajo al jefe.
1: Pero bueno, hoy es lunes y mucha gente querrá descansar y otra empezar con toda. Sí. Aquí los acompañamos para empezar con toda. ¿Qué más, está Villa? Con... ¿Cómo me le fue?
2: No, es que lo veo con voz motivacional.
1: Sí, señor, arriba todo el mundo.
3: Claro.
1: ¿Cómo lo terminas?
2: Tú lo vas a lograr, vamos adelante, tú puedes.
3: Ay, es que a veces no se puede, a veces no es así de fácil. Viva la vida.
1: ¿Cómo le terminó ir en cordillera? ¿Bien?
2: Bien. Cani García, todavía estoy alucinando con Cani García.
3: Ay, sí. Yo la quería ver.
1: Mucha fanaticada tuvo Cani García, la verdad. Bueno, ahorita más adelante vamos a hablar de todo el Festival Cordillera, porque vamos a darles a ustedes una información comercial importante acá en Viva la Vida de la FM Plus.

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1: En la FM Plus actualizamos la movilidad. Hoy, lunes 14 de septiembre, el pico y placa en Bogotá restringe la circulación de vehículos particulares con placas terminadas en 1, 2, 3, 4 y 5. Los vehículos con placas terminadas en 6, 7, 8, 9 y 0 pueden circular entre las 6 de la mañana y las 9 de la noche. A esta hora se mantiene el cierre vial en la avenida Ciudad de Cali, entre las calles 132 y 139, debido a obras de reparación de una tubería del acueducto de Bogotá. En este momento se registra flujo vehicular medio-alto sobre el corredor. Se recomienda planear los desplazamientos con tiempo, conducir con precaución y, si es posible, tomar rutas alternas.
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1: 6:35 de la mañana y llega esta gente, Times Social Club de Berkeley, California, con su canción Rumors. Eso es para cualquier chismoso, porque la verdad la canción aborda cómo los rumores falsos destruyen la reputación y la paz mental. Rumors en la FM Plus.

6:40 de la mañana, señores, acá en Viva la Vida, hoy lunes 14 de septiembre, los estamos acompañando. También les tenemos indie del bueno, como este de Foster the People, Pump It Up Kicks.

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1: 6:44 de la mañana. Estamos en Viva la Vida de la FM Plus. En este lunes 14 de septiembre, y antes de salir de su casa, o si va en el carro para la oficina, o si va llevando a los niños al colegio también, o vas para la universidad en tu plataforma de movilidad, aquí les damos las tendencias para que sepan qué es lo que está pasando y de qué está hablando la gente el día de hoy, lunes. Para las tendencias tenemos, por supuesto, la chica de las tendencias.
2: Así es, listo.
1: Hay una chica, qué bien.
2: Mire, dentro de las tendencias hoy en redes sociales, aquí vamos a pedir colaboración de Juli, Javib, porque la tendencia número uno es Zara, la tienda de Unicentro, particularmente, Juli. ¿Y qué fue lo que pasó en Zara?
3: Una humillación.
1: ¿Cómo así?
3: Que una mujer que trabaja pues en la tienda de Unicentro dice que, bueno, incluso hizo un video en redes sociales mostrándose descalza caminando por todo Unicentro, porque lo que ha dicho es que la superior en Zara le hizo quitar la dotación que ella tenía y le advirtió que no tenía más zapatos y que no se podía ir descalza. A ellos no les importó, le quitaron la dotación y ella se tuvo que ir a su casa sin zapatos.
2: No puede. ¿Ah?
1: Pero ¿cómo es posible?
3: Y que ella decía, es lo peor que me ha pasado en la vida, qué humillación, todo el mundo me veía
1: caminando descalza por todos.
3: Incluso salieron muchos otros videos de, otras mujeres que habían trabajado en esa tienda, porque, a ver, ¿qué pasa? En Zara, para llegar a ser un gran cargo, pues te toca saber de todo, o sea, de cómo se mandan los camiones, de cómo, todo. Entonces, han dicho que, sobre todo, esa tienda de Zara tiene muy mal manejo en tema de personal, y entonces que a todo el mundo que trabaja ahí lo tratan re mal.
1: Tendencia. Sí,
2: tendencia. Entonces, el video que ha generado pues mucha indignación de esta joven trabajadora del almacén Zara de Unicentro, María Alejandra Rojas. Y también aparece por ahí en tendencia, bueno, obviamente lo que tiene que ver con fútbol, Dudamel, porque el Deportivo Cali le ganó al Once Caldas ayer. Millonarios, que empató con... perdió.
1: ¿Perdió?
2: Con el Cúcuta.
1: ¡No!
2: ¿Cómo le parece, Alejo?
4: No. Por el técnico, que mejor dicho...
2: Sí.
4: Que volvieron a traerlo,
2: para
4: que nos...
2: Ganó Millonarios y perdió Cúcuta.
4: Ay, mamita, acaba de decir que perdió Millonarios.
2: No, que perdimos, es que yo soy del Cúcuta.
1: Ah, es que Copel es del Cúcuta.
2: Soy del Cúcuta y de Millonarios.
4: Ganó Millonarios, me asustaste.
2: No, Millonarios ganó 1-0. Y también Santiago Buitrago, que es otra de las tendencias, bogotano, que se coronó como el mejor escalador de esta edición de la Vuelta a España. Así que también vale.
1: Y James Rodríguez, ¿no? Que fue presentado por el Nacional oficialmente en el estadio. Locura hubo generalizada. Qué bien,
3: la
1: James.
3: La camiseta puesta del Nacional.
1: Ya está
3: hija,
1: listo.
3: La hija también lo acompañó, ¿no? Sí, hicieron videos.
2: Y el hijo, los dos. Salieron los tres caminando hacia la cancha, todos los aplausos y bueno.
4: Señor. Pensé que iba a estar tendencia, por lo menos en X, Ricky Martin, alguna cosa de cordillera y...
1: No veo ninguna tendencia de...
2: Suave. No, están dormidos.
1: Están dormidos, es que los del cordillera.
4: Es que yo creo que cordillera, el público de cordillera, y ya luego profundizamos con el tema, pues que el público de cordillera, evidentemente, estamos hablando de bastante adulto contemporáneo, buena cantidad de generación silver, de generación plateados, como dice Julio. De hecho, ayer fuimos a dar un vuelto por allá y Paula me dijo, la diferencia con Stereo Picnic es las pintas. Uno llega a Stereo Picnic y estos, todos los jóvenes con unas pintas locas, holladas,
3: neón, colorido,
4: disfrazados, pintados. Aquí todo el mundo iba era de jeans y chaqueta muy abrigada.
1: Y chaleco, sí, chaleco.
4: Chaqueta abrigada para el frío, ¿no?
2: Ahí se nota la diferencia.
4: Bufanda.
1: Mucha bufanda. Mucho plateado bailando con los plásticos, con con los pasitos clásicos de la época, además, recordando pues toda esa época donde fueron Yeye y Gogo. Pero me encantó me encantó ver tanto grupo, además mucho grupo de plateados, como disfrutando del festival y de todos los artistas que hubo. Pero sí, como dice Copero, debe ser que los del Cordillera están durmiendo todavía, Villano, porque
4: no son fanáticos del X.
1: Pues ayer a mi casa llegaron a las 3 de la mañana. Ya al final del Cordillera la hora de llegada fue 3 de la mañana, o sea que hay como 60,000 personas que están trasnochadas.
2: Y bueno, pero mire que sí, muchos son de deportes, también aparece
1: muchos
2: por ahí
1: deportes,
2: Esberet,
1: sí.
2: Que
1: sí, Esberet
2: se coronó campeón del US Open 2026.
1: También.
2: A ver si durante el día aparece por ahí Ricky Martin o amigos.
3: No, la única tendencia de Cordillera fue Oviedo.
2: Sí, exactamente. En el número 2 está Oviedo porque lo vieron caminando en Cordillera. Pues mucha gente estaba diciendo que estaba con tragos, como...
4: ¿Oviedo quién?
3: Oviedo, el candidato.
4: Ah, ok.
2: Sí, exactamente.
1: Enrumbadito, rico, sí, como se va al Cordillera.
2: Que estaba... Que un video, él caminando, se va un poco hacia la izquierda. Entonces empezaron a decir que estaba borracho, que...
1: Estaba happy.
3: Que se tropezó con algo.
1: Sí, se tropezó con algo ahí. Uno se encuentra mucha gente allá, y más cuando llega la noche, ahí salen todos los gatos a uparlos.
2: Ahora, pues, caminar con tragos en el Simón Bolívar no es tan fácil.
1: No es tan fácil, la verdad. Sí, eso es para estar mirando para el piso, porque hay muchas trampitas por ahí.
2: Desniveles, sí.
1: Pero muchos personajes también estuvieron allá, vi a Simón Brand, vi a una cantidad de gente. Bueno, por supuesto, Carlos Vives también estaba ayer disfrutando.
2: Claudia Elena también.
1: Claudia Elena
2: cantando
1: también
2: a Miguel, el concierto. Oiga, pero, Miguel Mateo.
4: Carlos Vives lo vi cantando en el Coke Studios con la provincia, ¿no?
1: Sí, es que había ese escenario que tenía una de las marcas patrocinadoras. Era un escenario que era cerrado y
4: era pequeñito.
1: Pequeñito,
4: pues,
1: era exclusivo. Barcito,
4: pues.
1: Sí, como de entrada limitada. Así. Y toda la cosa. Y ahí hubo. Ahora las activaciones de las marcas, que me parece chévere, es crear ese tipo de ambientes. Como que allá se podía ir a oír de repente un vallenato con Carlos Vives,
2: okay.
1: O un Cepeda con otro formato diferente, cumbia por todos lados. Había dos marcas que tenían escenarios alternos en el Cordillera, pero sí, esas son, señor.
4: Pero Ricky Martin, ya lo no me quedé para ver a Ricky Martin, no, porque yo ya sea, estoy, de hecho, me trasnoché, yo a las 11 estaba acostando, ya era ya trasnochado, muy mal.
1: Muy mal.
4: Pero ya veo en redes a Ricky Martin con la camiseta del 10, la camiseta de la Selección Colombia, cantándole, na, na, na, na, na, na, la copa de la vida y la vaina, y no.
1: Sí, no, la verdad es que hizo lo que la gente esperaba, bailar, cantar.
4: ¿Cuántos años tiene Ricky Martin, Juli? ¿Tienes el dato ahí?
3: A ver, busquemos.
4: Debe tener unos 50 y algo.
2: Habíamos visto que era como 54, tal vez, sí, 54.
3: Tiene 54.
1: Sí. 54
4: carajo,
1: años.
4: Se mantiene muy bien, ¿no?
2: Muy bien.
1: Sí. Es un
4: Ocho, él y Chayán van al mismo gimnasio. ¿Qué descuento le están dando a alguna vaina?
1: ¿Ah? Puede ser, por ahí debe ser. Pero muy bien Ricky Martin con toda esa energía que trae, ¿no? Es un plateado poderoso, lleno de energía y de buen baile y de buena fiesta.
4: Estoy pensándolo. Pucha, con razón Paula me dice, párate derecho, mete la amiga. Con ese par de carajos, con Chayanne y Ricky Martin, es muy jodido. Pero mira, tiene tu edad. Y...
1: Así es, 6:53 de la mañana llega Charly García con su canción No Me Dejan Salir, con Zapatos de Sara, a 6:53.

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1: ...6:57 de la mañana... acá en Viva la Vida de la FM Plus, y llega el túnel del tiempo. Vamos a ir hasta el año 2009... año que la ONU designó el Año Internacional de la Astronomía de las Fibras Naturales. Perdón. Y del gorila.
2: Se murió Michael Jackson
1: en el 2009.
2: En el 2009, sí señor. Y llegó Barack Obama a la presidencia de Estados Unidos. O sea, dos hechos importantes a nivel mundial. Se murió el rey del pop el 25 de junio del año 2009. Y no sé si ustedes se acuerdan que por esa época también empezamos a oír de la H1N1.
1: Sí, sí.
2: Con angustia de que se volviera una pandemia, porque la OMS dijo, ojo, porque apareció este virus, hay un brote de la H1N1 en varios lugares del mundo, alerta de pandemia, en fin. Y ese año también fue lo del milagro del río Hudson, que después fue una película buenísima, que es la historia de ese avión de US Airways que amerizó, afortunadamente con éxito, en el río Hudson en Nueva York, salvando a todas las personas que estaban ahí en el avión. Eso fue en el año 2009.
3: Señorita. Increíble. Colombia, Natalia Navarro Galvis.
1: ¿Este de qué departamento era?
2: Uy, no me acuerdo
3: Natalia
2: de ella.
3: Natalia, debe ser como del Valle. Espera, Natalia.
1: Natalia.
3: ¿Pero si saben cuál es?
1: Sí.
2: No, yo no, yo no la tengo.
3: Una que es bien dorada.
1: Departamento Bolívar, representante del Departamento de Bolívar.
3: Bueno, aquí me dice que, sí, nació en Barranquilla, pero representó a Bolívar.
1: Bolívar,
3: realmente
1: sí,
3: los papás eran de Cartagena.
1: De Cartagena. ¿Y cómo sonaba el año 2009? Pues aquí le tengo 17 canciones de hace 17 años.

Gustavo Cerati, Deja Vu. Florida, Right Round.

0: David Guetta, When Love Takes Over, con Kelly Rowland.
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0: Carlos
1: manos.
0: Baute, Colgado en tus manos. David Guetta, Sexy Bitch, con ella.

0: Frey, You Found Me. Vanilu, Tú No Eres Para Mí. You would not believe your eyes if 10 million fireflies. Old City, Fireflies. Pitbull, I Know You Want. Kid Cudi, Day and Night. Lady Gaga, Poker Face. Listomania. Think less but see it grow. Phoenix, Listomania.
1: Así sonaba el año del 2009. Esas eran las 17 canciones de hace 17 años aquí en la FM Plus. Momento de un resumen informativo con La Torre.
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3: 7:03 a.m. y estas son las noticias de la hora en la FM Plus. El presidente Abelardo de las Priella anunció un protocolo para enfrentar hechos de violencia en las universidades. Advirtió que la autonomía universitaria no está por encima del orden público y dijo que la policía será la primera autoridad operativa ante actos de vandalismo, violencia o terrorismo en los campus. También les contamos que continúa la búsqueda de la avioneta de la Patrulla Aérea Civil desaparecida en Chocó con 5 personas a bordo. La aeronave perdió comunicación hacia las 9:23 de la mañana de este domingo, cuando cubría la ruta Condoto-Bogotá luego de haber participado en una brigada médica. También hay que señalar que hay alerta por la actividad de los volcanes Puracé y Galeras. El Puracé en el Cauca registró 7 emisiones de ceniza en las últimas horas. Una de ellas alcanzó los 1.200 metros. Entre tanto, el volcán Galeras presenta actividad sísmica. En Noticias del Mundo, el presidente de los Estados Unidos y varias figuras de su partido expresaron su oposición a bajarle el ritmo al desarrollo de la inteligencia artificial, un tema clave en la campaña para las elecciones legislativas de la mitad del mandato en los Estados Unidos. Hablamos también de los deportes. James Rodríguez fue presentado ya oficialmente como nuevo jugador de Atlético Nacional ante los hinchas en el estadio Atanasio Girardot. Esto antes del partido contra Águilas Doradas por la 10ª fecha de la Liga Betplay. El colombiano, sin embargo, no jugó, pero sí estuvo acompañado de sus hijos y recibió la camiseta número 23. Finalmente, hay que señalar que Ricky Martin y Andrés Cepeda cerraron con éxito una nueva edición del Festival Cordillera en Bogotá. El evento se realizó en el Parque Simón Bolívar y reunió a más de 78 mil asistentes. Yo soy Juan Pablo La Torre y este es un reporte de la FM para la FM Plus.
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1: ¿Qué buscará Bono, ah? Porque aquí está YouTube con su canción I Still Haven't Found What I'm Looking For. No he encontrado lo que estoy buscando, dice YouTube en la FM Plus.

0: 7:09 de la mañana en Viva la Vida de la FM Plus.
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0: Siete, 10 de la mañana y llegan los Maná con su canción Eres mi religión, acá a la FM Plus.

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1: 7:15 de la mañana. Es la FM Plus, viva la vida, señores. Estamos acá hoy lunes 14 de septiembre acompañándolos a este inicio de semana a toda Colombia, porque nos reciben a través de la aplicación de RCN Radio, que está buenísima y recomendadísimo que la descarguen, o a través de la fmplus.com o a través de TikTok. Saludos a los amigos de TikTok que siempre están ahí muy pendientes participando en el programa, y eso me encanta. Un abrazo para todos. Hoy estamos muy musicales, venimos de Festival Cordillera, están pasando noticias importantes en el mundo entero con la música y con grandes cantantes, Shakira, Celine Dion, que empezó ahorita su temporada, su residencia en París. ¿Y cómo va eso, Julián? Tú ya que estuviste en París y todo, y que eres parte ya de la comunidad parisiense, ¿no?
2: Mire, yo estoy impresionada porque ustedes saben que Celine Dion pues tiene toda una condición que se llama un síndrome de la persona rígida, sí, donde sufre constantemente de espasmos, que no se puede mover. Bueno, es algo autoinmune, lo cual no puede controlar, y creería yo que estará con ella para toda la vida, pero ella ha hecho todo un proceso y una preparación para poder presentarse en esta gira o en este... Sí, en esta gira por París, que tiene 26 presentaciones. Es que sí, no es una, no son dos, no
1: es una tres. Residencia, sí.
2: Toda una residencia en París, en el Plenitude Arena de Nanterre, que es a las afueras de París. Mire, se presentó frente a 30.000 personas, haciendo todo el esfuerzo del mundo, y es que se le veía en los videos cómo al llegar a estas notas tan altas, paraba. Siento yo que se mareaba un poquito y miraba como atrás, como a los de producción, como wow, lo logré. Y es que el cambio, digamos que es evidente, pero con todo y eso se siente la potencia que tiene esta artista. Escuchemos este antes y este después de Celine Dion. Este es, por supuesto, el antes. Este es el después, que por supuesto no se escucha igual, pero seguramente ustedes lo van a sentir, que está, mejor dicho, poniéndole toda la potencia y la fuerza que tal vez no tiene completamente en este momento. 26 conciertos en París, ya varias fechas agotadas.
1: Todas. Estaba entrando aquí a Ticketmaster París.
2: ¿Completó?
1: Todas están exhausto, dice, agotado totalmente.
2: Pero es que ¿quién no quiere ver a Celine Dion? Recuerden que...
1: Y en París.
2: Luego de que ella anunciara el síndrome que tiene... Pues ella se presentó en el 2024 en los Juegos Olímpicos y todo el mundo decía, no, es imposible que Celine Dion con esta condición pues se pare allá en París y cante, y lo hizo, pero ella contaba que realmente no fue fácil hacerlo y que han sido años de mucha preparación, y que ella llora todo el tiempo porque es angustiante, sí, de angustia que no puede llegar a esas notas como antes.
3: Claro.
1: Es que... Sí, también es que cambia la técnica vocal de los artistas. Digamos que al principio o cuando los artistas tienen cierto momento en su vida que la botan toda, ¿sabes? Como que en cada presentación van, y después van entendiendo que no es tan bueno hacer eso, porque realmente se afecta la garganta, se afecta las cuerdas vocales, entonces empiezan a ponerle mucha más técnica. Es impresionante, pero los cantantes así profesionales, super top, nunca dejan el profesor de canto. Nunca, siempre tienen, claro. Inclusive antes de entrar al show se comunican virtualmente, y si empiezan, lo vi por ejemplo en el documental de Fito Páez también. Ajá. Pero los grandes artistas antes de entrar tienen su operación, su técnica, es que, vocal y todo lo demás.
3: Eso, digamos, un artista que no tiene problemas de salud, pero es que en el caso de Celine Dion, como decía Juli, claro, tiene el síndrome de la persona rígida, que es un síndrome que afecta a los músculos, sobre todo del tronco y del abdomen. Entonces, si uno se pone a pensar cómo afecta la voz, pues terrible, porque es rigidez muscular que alcanza a los músculos de la laringe y del cuello, que son los que controlan la voz. ¿Y qué puede producir? Unos espasmos vocales, puede producir alteraciones en el timbre de la voz, puede producir pérdida temporal de la voz, porque esto trae como unas contracciones involuntarias. Entonces, o sea, el reto para Celine Dion por esta condición es mucho más alto. De hecho, otro de los síntomas es fatiga al hablar. ¿Qué quiere decir esto? Que cuando que ellos tienen que hacer un esfuerzo muy grande para coordinar respiración y la tensión de los músculos torácicos para poder mantener una conversación prolongada. Ahora imagínate lo que es mantener estos tonos tan altos.
1: Además que se canta con esos músculos, con esos precisamente. Músculos,
3: exacto. O sea que tiene todo el mérito del mundo.
1: Sí.
3: Esta presentación de Celine Dion. Y claro, hay unas diferencias sutiles en el antes y el después,
1: sí,
3: pero sigue siendo una mujer con una voz excepcional.
1: 25 presentaciones entre el mes de septiembre, octubre, noviembre, diciembre, hasta mayo del 2027 van estas 25 presentaciones de Celine Dion, que como les digo, ya está totalmente agotados en la arena en las afueras de París. Y está de moda esas residencias, o sea, el que quiera ver a Celine Dion, que vaya a París a verla. Bueno, ya no vayan porque no hay boletas, pero le va a tocar ir a París a verla, como también lo tiene Shakira ahora con su Macondo Park, que de París pasamos a Madrid a hablar de Shakira, porque ya va a empezar esa temporada y hay noticias curiosas alrededor, ¿no, Juli?
2: Sí, no es solo las presentaciones de Shakira, sino todo lo que conlleva, sobre todo por parte de Colombia, en sus presentaciones, porque Fontour le hizo una invitación a 100 personas.
1: ¿Cómo? ¿100 personas? ¿Personas se van a llevar a Madrid?
2: Se llevaron porque ya salieron de Barranquilla con el fin de promover el nuevo vuelo de Barranquilla a Madrid,
1: okay,
2: por Air Europa. El gobierno nacional pues dijo que iba a destinar 1,000 millones de pesos a través de Fontour para promover y posicionar este vuelo, y por eso llevaron a 100. Entre esas personas están muchos periodistas, pero también hacedores del Carnaval de Barranquilla. Hacedores me refiero a las personas que los 365 días del año ayudan en pro al Carnaval de Barranquilla, muchos bailarines, muchos artistas que hacen parte de las presentaciones en todo este carnaval y que harán parte, por supuesto, del 2027, y se los llevaron y van a estar presentes desde allá narrando y recibiendo a nuestra reina barranquillera Shakira en su residencia, acompañándola.
1: En su residencia del Parque Macondo, que inician el 18 de septiembre, empiezan los conciertos y van hasta octubre, son hasta 12 conciertos por ahora. Parece que podrían abrir dos fechas más, 12 conciertos de 50,000 personas cada uno, o sea que Shakira ya vendió 600,000 boletas para el Macondo Park.
3: O sea, arranca el viernes, el próximo viernes, es el primer concierto.
2: Hasta el 11 de octubre.
1: Que es tremendo parque, además, es un parque increíble, impresionante, con una cantidad de actividades. 30 hectáreas tiene el parque y pues va también a considerar un poco de invitados en sus conciertos, como Amaya, Nati Peluso,
2: Aria Vega,
1: Lia Cali,
2: Juan Pablo Vega.
1: En fin, va una cantidad de gente, pero 100 personas se llevaron.
3: Ay, que me encanta que pensó en los niños. Tiene una
2: Macondito.
3: Una sección que se llama Macondito, que además la diseñaron sus hijos.
2: Wow, pero sí, yo pensé que a usted le iba a gustar era la biblioteca.
3: Sí, también, pero claro, pienso en yo ya como mamá, pues en estas opciones de planes con niños, me parece espectacular poderlos llevar a un concierto.
1: Es que tiene de todo ese Macondo Park: biblioteca, taller y mercado, que son zonas dedicadas a la moda emergente española y a la gastronomía latinoamericana con el chef Rafa Zafra. Museo de Shakira, también recorrido por la trayectoria del artista con material inédito.
3: Y el
1: Club Loba, que es la zona infantil de Macondito, y Macondo Plaza, donde cada noche tras el show va a haber un cierre tipo carnaval.
3: Eso le iba a decir, todos los días hay un carnaval.
1: El after.
3: El after. Carnaval en vivo, emulando todas las tradiciones del carnaval de Barranquilla.
1: Pues,
3: bien, sí.
1: Muy bien por Shakira, que la está rompiendo en Madrid, y también Celine Dion, que logra empezar su temporada, su residencia en París. Buenas noticias de grandes cantantes aquí en Viva la Vida de la FM Plus. Oigamos entonces, ¿les parece si oímos a Shakira y Wyclef? Hips sí. Don't lie, las caderas no mienten, acá en la FM Plus.
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2: 7:29 de la mañana, señores y señoras. No, porque ahora pilas con nombrar bien las cosas como son, porque después se ponen. Y también a LGTQI más, también saludos a todos, señores. 7:29 de la mañana, acá en Viva la Vida, con las imágenes de James Rodríguez aplaudiendo en el estadio de Medellín, poniéndose la camiseta del Nacional. La gente debe estar feliz en Medellín porque llegan grandes figuras para esta temporada que habrá. Jackson Martínez también va a estar por allá, Quintero también va a estar, así que Medellín se prepara para una buena temporada con grandes figuras y seguramente van a llenar los estadios, lo cual me parece increíble, pero tienen que portarse bien. En estos días hubo, creo que este fin de semana hubo problemas en un estadio con la gente del Junior de Barranquilla, tuvieron que parar un partido, sigue la violencia en las canchas, algo que no se debe permitir, eso debe tener un control inmediato, porque la verdad eso no ayuda ni al deporte ni al espectáculo. 7:30 de la mañana, información publicitaria importante para ustedes.

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1: En la FM Plus actualizamos la movilidad. A esta hora se presenta bus articulado varado en la autopista sur con carrera 74G, sentido occidente-oriente en la localidad de Ciudad Bolívar. En este momento se realiza el transbordo de pasajeros. El vehículo genera afectación de un carril de los dos disponibles en el corredor. Se recomienda transitar con precaución, atender las indicaciones en vía y salir con tiempo para evitar posibles demoras.
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1: 7:35 de la mañana y llega Julio con Gangsta Paradise aquí a la FM Plus.

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1: ...7:40 de la mañana, acá en Viva la Vida de la FM Plus. Bien, amigos, vamos a hablar finalmente del Festival Cordillera, ahora sí, ampliamente. Hablemos del día sábado, que el día sábado fue el día de, digamos que con público más juvenil, porque estaba BL dentro de la programación. Entonces, eso llamó a una gran cantidad de público. Recordemos que BL ya había hecho 9 arenas, 8 arenas en Movistar, totalmente agotadas. Y digamos que eso hizo que el sábado hubiera el promedio de edad bajara, ¿no? El promedio de edad que estuviera como en 42, porque el domingo sí estaba como en 48.
2: Menos, Julito.
1: 32, 34.
3: Sí, por ahí. 34.
1: Pero el sábado estuvo fascinante. Abrió Kate Lynch. De lo que vi acá mirando la programación, Dread My Eye, que era reggae de Argentina, increíble. Estuvo muy bueno. Qué Personajes, que es un grupo de cumbia. Fobia le fue increíble. Sí, Fobia le fue muy bien. Leonardo de Lozán estuvo feliz. Toda la gente increíble. Cultura Profética con su reggae. Otra vez impresionado con el público colombiano. Que Poligamia, estuve hablando con el cantante y me decía, wow, estuvo increíble, la gente divina. Y Poligamia, que fue una sensación. La verdad es que se llenó el escenario totalmente de plateados. Todos los plateados.
2: Claro. Y cantando, me imagino.
1: De todas. Todas las canciones se la cantaban, todas las canciones estaban ahí súper atentos.
2: ¿Y qué tal el público con Capitalino, que es la canción nueva?
1: Bien, también les gustó, sí, ¿no? Y además ver a todos los de la banda allá arriba como tan emocionados, la verdad, es que se vivió un momento de mucha alegría, ¿no? Ver a los cinco salir al escenario y todos los plateados y todo el público bravo, verlos de nuevo juntos, que son cinco personas.
3: ¿Cuánto no se presentaba?
1: Ilustres de la música. ¿Poligamia? Yo creo que por ahí, no sé, 20 años, una cantidad de gente, o sea, un montón de tiempo que Poligamia no salía a un escenario con toda la formación completa. Y ahí estuvieron todos: Andrés Cepeda, Gordillo, Turbay, Freddy. Bueno, la verdad la pasaron increíble, unos rockstar. La gente cantó feliz y me impresionó muchísimo porque ese día sábado Andrés Cepeda tuvo 3 presentaciones. Estuvo con Poligamia, pero además estuvo en una de estos escenarios nuevos que han montado las marcas, y ahí se presentó con otro, digamos, otro alineación de 6 músicos y él haciendo canciones más bien tropicales, y tuvo pues 3 conciertos ese día sábado. Y el domingo, otros 3, son 6 conciertos que hizo Cepeda en el festival. Además, invitado a cantar
2: Cani García,
1: que también estuvo increíble. Eso fue el día domingo.
2: ¿Qué canción cantaron juntos, Juli?
3: Le debo el nombre, pero se la puedo poner, porque no me la sé.
2: A ver.
3: Escuché un poquito.
1: Muestra. La verdad es que Andrés Cepeda estaba muy, muy emocionado. A ver.
2: Ando al frente de tu casa, ¿no es eso? ¿No?
1: Mucha gente, o sea, Cani García tenía el escenario totalmente lleno.
2: Espectacular. He leído muy buenos comentarios de la presentación de Cani García, que además, como dijimos el otro día, Julito, el viernes, hace parte del nuevo disco de Ricky Martin, que es Revivo.
1: Okay.
2: Y hacen una canción juntos también.
1: Y fíjate, no se vio ninguna dupla de la que esperábamos, que Ricky cantara con Draco, o que
2: no
1: nadie cantó con... Bueno, estas invitaciones que hicieron, Carlos Vives también estuvo invitado, y también estuvo Cepeda, que como le digo, el martes estuvo BL increíble. Andrés Calamaro estuvo muy chévere, pero había cierta tensión en el backstage porque era nuevo management, ¿no? Él dejó su manager de 29 años que tenía, y ahora la novia es la manager, que es una decisión muy regular.
2: Y ojo, por ahí también hubo algo de controversia con las palabras de Cepeda, no sé si vieron, porque él habló de Cali y dijo que el único edificio que había quedado en pie había sido la Plaza de Toros. De nuevo mete su tema taurino, Entonces mucha gente ya está diciendo que cómo es posible que sigan trayendo este tipo, que hace apología de la muerte, que porque él dijo algo así como que en la Plaza de Toros, que si la Plaza de Toros no se había caído por el terremoto era porque ahí pasaban cosas muy buenas y que era Upa. Un lugar como sagrado de alguna forma.
1: Otra vez, dando lora sí, con eso.
2: Mucha gente.
1: Meme del Real, increíble, lo vi en tarima, divertidísimo, él súper emocionado presentando su nuevo trabajo en Independencia y el público le copió y le pidieron otra. Así que tremenda presentación del meme, Andrés Calamaro, Nietzsche, obviamente. Todo el mundo sí, se fue a ver a Nietzsche, mientras al otro lado estaba Virus, esta famosísima banda argentina de rock and roll, que pues por tener a Nietzsche en la otra tarima, pues digamos que en Virus estaban los fanáticos de ese rock en español inicial argentino. Estuvo muy buena también. Miguel Mateos le fue fabuloso, llenó su escenario también, a pesar de que tenía BL al otro lado. Tocó salir corriendo. A mí me tocó ir a bailar un ratico en BL con mis hijos y volarme para Miguel Mateos a ver la banda porque estaba muy buena. Y cerró Sean Paul con Lidio Pimienta ese sábado. Sean Paul llegó tarde.
2: ¿Y es verdad que le bajaron los tacos?
1: Es que lo que pasa es lo siguiente. Cuando uno presenta todos los planes de horarios y demás, eso quedó establecido. Ok, listo. El sonido en el escenario Aconcagua termina a la 1:00 a.m. Perfecto. Y él llegó tarde 10 minutos, que eso es una falta de respeto con el festival, no estar al tiempo que debe ser. Llegó tarde 10 minutos y quiso poner otros 10, claro, porque son puros éxitos. Entonces, digamos que el cantante lo quiere hacer, el público los quiere cantar. Entonces, cuando se llegó a la 1:00 a.m, pues apagaron el sonido, pero él siguió en tarima con un micrófono y poniendo a la gente a cantar en capela los éxitos de él. Entonces, duró 10 minutos más ahí en el festival. Lástima por Lidio Pimienta, que Sean Paul se llevó a todo el mundo para allá. Entonces, no hubo mucho público para Lidio Pimienta, que es esta cantante de origen colombiano. Bien alternativa.
2: Que le ha ido muy bien ella.
1: En Los Ángeles, sí.
2: Antes se fue a Canadá y en Canadá también era.
1: Y también, sí. Hablé con Cepeda y Cepeda, sí, le hablé con Cepeda. ¿Qué hubo, Andrés? Estaba emocionadísimo con todo lo que estaba pasando y pues 6 conciertos en un festival. Hoy debe estar mudo Cepeda, no va a hablar hoy en todo el día porque, pues la verdad.
2: Una semana.
1: No, pues es que es demasiado y además como él lo hace, ¿no? Con toda la emoción del caso. Oigamos a Cepeda entonces. Entonces, ¿qué nos dijo? Poligamia, una locura. Andrés Cepeda, aquí está conmigo ese muchacho cantante de la banda esta que ganó el concurso ese. ¿Cómo le fueron?
4: No, pues ganamos el concurso. El Emilio Valenzuela quedó muy bien representado. Y 30 y pico de años después venimos aquí al Festival Cordillera a hacer un concierto realmente inolvidable. La gente nos acompañó masivamente. Una vaina muy emocionante es volver a estar con Turbay, con Gordillo, con Freddy, con César. De verdad, una vaina divina. No sabes cuánto nos lo gozamos.
1: O sea, ayer tocaste 3 veces, Andrés.
4: Sí, estuve 2 veces con mi sexteto Macondo en el club sí. que tenemos aquí, en el Club Macondo,
1: sí.
4: y con Poligamia. Y hoy yo voy para el escenario porque voy a estar en el principal con mi acto solista y después cerramos esta noche con la Big Band, así que nada, pura adrenalina.
1: Fantástico, Cepeda, me encanta. Qué felicidad tenerte en el Cordillera y felicitaciones, muchachos. Saludos a los muchachos y a los profesores del Emilio.
4: Les diré, profe, páseme en química.
2: ¡Ay, espectacular!
1: Estaba muy emocionado, Andrés, estaba feliz. Realmente los 2 días lo vi muy, muy contento en la zona de Camerino. Sí,
2: y
1: este,
2: sí, como usted dijo, Festival Cepeda.
1: Festival Cepeda, imagínate, de todas esas presentaciones que tuvo a lo largo del festival, bueno, estuvo feliz. Y también hablé particularmente de Poligamia, me causó mucha gracia ver a César López cómo le pegaba esa batería, porque era como exorcizándose, como, o sea, traía todo, no me aguanté y fui y lo entrevisté. Le dije, venga, César, cuénteme qué pasó, aquí tenemos el audio.
5: Bueno, sí, aquí encontramos, ya se acaba de bajar Poligamia, los muchachos del Emilio, parece que ganaron el concurso.
1: César, está conmigo César López, que lo quería buscar y quería entrevistarlo porque lo veía en la pantalla, se veía con una cara pegándole a esa batería, César.
6: Esto es un reencuentro con un instrumento que es muy potente y que yo quiero mucho. Y Poligamia es, pues necesita mucha energía, ¿no? Entonces, bueno, ahí sacamos fuerzas de donde no hay, literalmente.
1: Sí, se veía muy feliz, es que bonito, la verdad, el toque de Poligamia estuvo increíble y estaba todo el acuchamiento ahí, todos los plateados, ¿no?
6: Todo el mundo estaba muy feliz. feliz y tocamos pues todo nuestro repertorio. Yo creo que poligamia está en el corazón de la gente y nosotros fuimos muy felices hoy.
1: Marica, me alegro un montón. Un abrazote, abrazote, César.
4: Gracias.
1: Me encanta.
3: Ay, era César López. A mí es que me encanta Julio, me parece.
2: O sea, la de la cuchamenta, eso es que no se la había visto, ¿no?
1: Estábamos todos ahí cantando las canciones de poligamia felices y después se volvieron a encontrar con Bonca, porque déjeme decirle que a Bonca le quedó chiquito ese escenario, estaba en el escenario Cocuy. Oye, fue impresionante, impresionante. Me fui a ver con mis hijos, no los encontré porque encontré una multitud frente al escenario de Bonca, pero todos cantando las canciones, todos los plateados cantando canciones y bailando y recordando seguramente esos tiempos de colegio, de universidad. El domingo fue un día fabuloso, lo cerró Panteón Rococó y los Amigos Invisibles. Estuvo el gran día de Ricky Martin.
2: Claro.
1: Draco, bueno, Rosa estuvo increíble también. Mago de Oz, fíjate los contrastes, ¿no? Draco Rosa feliz, Mago de Oz también. Dante Spinetta, me gustó mucho la presentación super funky de Dante Spinetta. Vicente García, fabuloso. Sí, claro. Siempre tiene una buena onda increíble. Caifanes le hizo un homenaje a las víctimas del terremoto, que creo que fue el único agrupación que hizo algo especial
2: por el tema
1: con la gente del terremoto, unas fotografías.
2: Aparte de lo de Andrés Cepeda.
1: Entonces estuvieron
2: Calamaro
1: proyectando unas fotografías hermosísimas de todo lo que había sucedido. Fue muy bonito, la verdad, y pues un gran detalle de Caifanes.
3: Andrés Cepeda también cerró.
1: No, Andrés Cepeda no.
3: Ah, porque lo estoy viendo aquí como en la...
1: Claro, en el otro escenario que donde se presentó con el cuarteto que trajo de Macondo, también la presentación de Big Bang fue en ese escenario.
3: Pero muy a la una de la mañana.
1: Sí, muy a la una de la mañana. Es
3: pobre,
1: que por eso. Mago de Oz, Dante Spinetta, Bonca, La Locura, Caifanes, Diamante Eléctrico, muy bien los muchachos de Bogotá, Cani García. Todo el mundo caminando a Cani García. Uno ve las hordas, ¿no? Como que, ¿pa' dónde van? ¿Pa' Nietzsche? ¿Pa' dónde van? ¿Pa' Cani García? ¿Pa' dónde vienen? ¡Qué PL! Bueno, Ricky Martin, fabuloso.
3: Entró con la camiseta del 10.
1: La camiseta del 10, sí, estuvo buenísimo. Y pues, ¿qué era? Baile, canto, muy buen show para terminar ese escenario principal. Cambios de ropa, invitados, la verdad es que estuvo Jarabe de Palo, también me gustó mucho con Pau Donis.
2: Con
1: Pedro Capó. El homenaje a Pau Donis, y pusieron un video, lo más interesante ahí recordando a Pau.
2: Pero las canciones de Jarabe de Palo.
1: Sí, claro, las canciones de Jarabe de Palo. Ahí estaban todos los puertorriqueños, se unieron, Draco, la gente de Cani, la gente de Pedro Capó. En fin, una convivencia increíble hubo en el Parque Simón Bolívar entre músicos, artistas, la pasamos genial, no hubo nada que lamentar, todo el mundo feliz, la verdad es que hablaba con todo el público, todo el mundo, ay no, divino, me encanta este festival,
2: ya, perdón, Julio,
1: mucho turismo.
2: ¿Usted qué sabe? Ya hoy están pensando en el 2027, ¿o no?
1: Claro, no.
2: Ya empezó el trabajo.
1: De hecho, este fin de semana yo hablé ahí con la gente de Páramo y ya habían cerrado 3 artistas para el año entrante, que pues, obviamente no me dijeron quiénes eran. Pero pues claro, en el backstage ahí están los managers de Latinoamérica, Polo, por ejemplo, de La Buena Fortuna de Puerto Rico, que lleva a Ricky Ma, que lleva a Draco Rosa, que lleva a René, de Calle 13, que lleva a Cani, un montón de gente.
2: Drexler. Pero no.
1: También,
2: por cierto, se presentó el sábado aquí también.
1: Agotado.
2: Star Arenas.
1: Sí, no, hubo de todo. Público para todo ahí en Bogotá. Y bienvenidos todos los turistas que estuvieron visitando nuestra capital, que ojalá la hubieran pasado muy bien. Los vi a todos felices y contentos. Saludos a todos los plateados festivaleros, un montón. Me alegra muchísimo que estén allá todos los plateados soportando el frío, la caminadera, pero siempre con buena onda y bailando, que eso es lo más bonito. 7:53 de la mañana, estamos acá en Viva la Vida de la FM Plus, y uno de los cantantes que estuvo con una gran expectativa y una banda muy poderosa y llenó totalmente la carpa, ya lo sabíamos, fue Miguel Mateos. Con eso lo traemos, con esta canción, Es Tan Fácil Romper un Corazón, acá en la FM Plus.

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4: 7:59 de la mañana. Nada, que me llegue ese rintón, ¿eh? Ese rintón está bueno.
5: Pero me encanta porque siempre lo baila, Julio. O sea,
4: me pone.
5: Realmente te sube.
4: No, y como estamos ahí after Cordillera, todavía estamos que reaccionamos rápidamente, sí, a cualquier, claro, buena armonía musical, pues estamos en onda de divertirnos con la música.
5: ¿Qué será? A lo próximo es Jamiroquai, ¿no? Dijimos.
4: Sí, Jamiroquai ya pronto va a estar acá con sus sombreros y toda su cosa. Y va a ser algo, un concierto bien interesante allá en el Coliseo Med Plus, en la calle 80 abajo, ahí estará JK
5: 19
4: y su agrupación Jamiroquai. Sí, va a estar muy bueno. Ya están la gente preguntando y cómo hacemos y queremos ir y queremos estar con Jamiroquai, porque la verdad vale la pena ver a este gran cantante inglés que llega a Bogotá.
5: El próximo sábado.
4: Sí, ya estamos con todo ahí. También viene Robbie Williams también, que lo tenemos que poner en el radar, porque es otro gran concierto en la Arena Movistar. Señores, 8 de la mañana, tiempo de un resumen informativo acá con La Torre en la FM Plus.
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7: Ya son las 8 de la mañana en punto y estas son las noticias de la hora en la FM Plus. Un nuevo desplazamiento forzado se presenta en Remedios, en el departamento de Antioquia, tras el asesinato de un líder comunitario. Unas 19 familias se vieron obligadas a abandonar sus hogares por temor a nuevos hechos de violencia. También les contamos en otras informaciones que en Córdoba las autoridades ambientales advierten que vienen días de cambios extremos en el clima, con golpes de calor y tormentas eléctricas. Recomiendan a la población mantenerse hidratada y evitar la exposición prolongada al sol. La temperatura promedio está llegando a los 50 grados centígrados. Es la sensación térmica en el Caribe colombiano. Más de 20 barrios en Santa Marta van a estar hoy sin energía desde las 8 de la mañana y hasta las 4 de la tarde por trabajos de mantenimiento de aire. En Noticias del Mundo, la Organización de Naciones Unidas está pidiendo acciones urgentes de los países en el mundo para frenar el avance de la inteligencia artificial debido a los riesgos sin precedentes a los que se vería sometido el mundo. En deportes, Millonarios venció 2-1 al Cúcuta en condición de visitante y ascendió al segundo puesto de la liga. Esta semana debutaría Juan Guillermo Cuadrado en el equipo capitalino. Finalmente les contamos que Amor y Amistad está ofreciendo opciones de regalo para parejas. Ustedes pueden consultar en nuestra página qué es lo que más le gusta que le regalen a la gente a propósito de la fecha de Amor y Amistad. Y se destacan allí, miren, libros, fotografías, cajas

0: con productos favoritos, cartas, cenas para dos, termos, agendas y juegos de mesa, entre otros. Yo soy Juan Pablo Latorre y este es un reporte de la FM para la FM Plus.
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8: Y ayer estuvieron los Caifanes en el Festival Cordillera con una presentación increíble. 8:03 de la mañana llega Caifanes con Afuera a la FM Plus.

0: 8:07 de la mañana. Acabo de abrir una página que es Lumia Colombia y me preguntaban que si quería participar y ser parte de todo lo que sucede con esta tecnología de la belleza.
1: Lumia con doble M.
0: Con doble M, sí.
1: Yo ya me metí ya, y yo dije que sí.
0: ¿Tú dijiste que sí?
1: Yo ya me metí al grupo de si quiero hacer parte. Pues es que después de los 40, querido.
0: Es que Lumia está invitando al show más grande del año 5, porque están de aniversario 5 años. Me pregunta que si contamos contigo. Y dijo, sí, acepto. Entren a la página también porque tienen una cantidad de noticias con motivo del aniversario, promociones, pero además estaba mirando la página y hay una cantidad de tecnología moderna para la belleza y están con nosotros precisamente sus fundadores.
1: Pues es que, pero antes de eso yo le quiero decir una cosa. Después de los 40, bueno, Julito, usted ya también, sí, después, ¿usted cuándo empezó a verse la piel? Como que le perdió el brillo de pronto,
0: cuando empezó a verse así todo con la piel, no, la verdad es que me gusta mucho cuidar la piel, yo soy de las personas que entiendo que es importante.
1: Uy, se la tiene muy bien.
0: Por eso es importante, porque a veces da una impresión diferente, no estar cuidado, no tener la piel sana.
1: No, la pérdida de colágenos en el cuerpo sucede a partir de los 35 años más o menos. Entonces, a partir de ahí, de esa edad, usted ya empieza a sentir que su piel está marchita, que le salen arrugas, sobre todo a la gente de nuestra generación.
0: Por supuesto.
1: Y yo me encontré con esta empresa que se llama Lumia, con doble M, que es no es cremas y esas cosas, sino es tecnología para la belleza, enfocada en la belleza. Pero le parece si vamos a hablar de los productos. Para eso están con nosotros aquí Julián Francisco Mora, Jacob, él es fundador, y
0: Nicolás Moreno,
2: CMO, director de marketing.
1: El director de marketing, sí, de Lumia. Y Nicolás Moreno Castrillón, fundador y CEO de Lumia. Hola, muchachos. Ellos sí son muchachos.
0: Par de emprendedores que ya completan 5 años. Felicitaciones además por haber llegado al 5º aniversario y felicitaciones por la manera como piensan celebrarlo, que me parece buenísimo. Buenísimo. Bienvenidos.
2: No, pues primero muchas gracias, muy buenos días a todos los oyentes. Y pues sí, ya estamos cercanos a cumplir el 5º aniversario. De hecho, hoy precisamente estamos cumpliendo 5 años, pero mañana va a ser la celebración. Pero no, muy emocionado de estar acá. Muchísimas gracias.
0: Qué chévere. No, y para estas celebración tienen pensado realmente una cantidad de descuentos importantísimos para todos aquellos que están pendientes de los productos de Lumia, y además le han puesto un concepto chévere, ¿no? La televisión colombiana de los 2000 y tal. Cuéntenos un poco de qué va a pasar mañana, martes 15 de septiembre, que es el aniversario.
2: Bueno, pues te cuento, Julio, nosotros estamos súper emocionados por lo que estamos preparando. Como tú lo decías, pues estamos en nuestro 5º aniversario y queremos que sea el evento digital más importante del año realizado por una marca que, pues aparte, es una marca colombiana, ¿no? Entonces mañana, martes 15 de septiembre, vamos a estar de 7 de la noche a 9 de la noche y vamos a estar en una transmisión en vivo por nuestras redes sociales, nuestro Instagram, lumia.col, y nuestro TikTok, que es lumia.latam, ambas con doble M, como tú, ajá, muy bien lo dijiste. Y vamos a tener una experiencia llena de entretenimiento, regalos, descuentos exclusivos para toda nuestra audiencia y nuestra comunidad.
1: Perdón, otra vez, así términos, sí, en términos muy pedagógicos y prácticos. Me conecto, primero lo sigo, obviamente, hay que hacer parte de la comunidad, claro, por supuesto. Después me conecto a las
2: 7 de la noche.
1: 7 en punto.
2: Mañana martes 15.
1: ¿Y qué tengo que hacer ahí?
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1: Wow, me voy a meter mañana a las 7 de la noche.
0: Muy a las 7 de la noche en Lumia.
1: No puedo olvidar.
0: Call, ¿no?
2: Lumia.call en
0: Instagram.
1: Pero, ¿cuál es ese de producto estrella que tienen ustedes en la tienda?
0: Yo creo que son muchos, porque estoy viendo aquí la página de ellos y tienen la verdad de todo, ¿no?
1: Sí, pero siempre hay uno que es como el rey, ¿no? Sí, el rey de todo.
0: A ver.
3: Sí, sí, acá nuestra reina, diría yo, es nuestra Lumiere, que es un secador 6 en 1. Este es
1: lo necesito.
0: ¿Cómo así 6 en 1? Es
3: un secador que tiene como distintos cabezales.
0: Ah, ok.
3: También el cabezal del secador para hacer de cualquier peinado. Entonces, okay. Ese secador, además de que no te daña el pelo, porque tiene tecnología de control inteligente de temperatura, pues para que no se caliente más de ciertos puntos que son peligrosos para tu pelo, tú le puedes cambiar el cabezal para hacerte cualquier peinado que normalmente.
1: Ondas, por ejemplo, y me imagino que el tamaño de las ondas puede ser más amplio, más angostico.
2: Sí, sí, sí. Tenemos dos cabezales para hacer ondas, uno que es un más grueso, que te deja la onda más suelta, y otro que es más delgadito, entonces te queda más churca la onda. Y a diferencia de otros de nuestros competidores por ahí, pues no tienes que estar cambiando de cabezal para un lado y para el otro. Arriba gira y te puedes hacer lado derecho y lado izquierdo del pelo pues con el mismo cabezal.
0: Oiga, pero yo confieso, yo a mí me gusta cuidarme la piel, pero aquí veo una cantidad de juguetes que me llaman mucho la atención. Por ejemplo, hablábamos ahorita de una máscara que también produce colágenos. ¿Cómo es el tema?
2: Sí, eso es una máscara de luz LED. Y la gente se pregunta, bueno, pues eso es el mismo bombillito que hay en el árbol el 24, el 31,
0: ¿no? No.
2: La luz LED funciona por su longitud de onda, pero para no irnos muy técnico, esto lo que hace es que en la piel coge los fibroblastos y empieza a producir colágeno. Es decir, vamos a rellenar la piel con colágeno, vamos a hacer que se vea mucho más luminosa, mucho más joven. Entonces su enfoque es antienvejecimiento. Le sirve pues a todo
1: la
2: el mundo.
1: La necesito también.
2: Y está avalado todo por las tecnologías como más, ¿no?
0: También la necesitas, ¿sí ves?
2: La LED.
0: Sí,
2: sí. Buenísima.
1: ¿Y hay que ponérsela todos los días?
2: Te la pones todos los días 10 minuticos. Con la cara limpia, sin crema, sin gel,
1: bloqueador, nada de eso.
2: Ajá. Y lo chévere de todos nuestros productos es que los puedes incorporar en tu rutina pues de skincare, de mañana, de noche, sin tener que cambiar nada. Entonces, creo que se adaptan bastante para cualquier público.
1: Con el secador, mañana tienen 30% de descuento.
2: Todo va a tener hasta 30%.
0: Oiga, y además tienen unos invitados increíbles: Carolina Cruz, ¿sí? Martina La Peligrosa.
1: Como
0: y
1: él,
0: la
1: muy
0: Linde.
1: Bien lo dijo, personajes del 2000.
0: Del 2000, pues Carla Giraldo.
1: De generación.
0: Muy bien, además, gente que se cuida y que tiene esa labor tan importante en el día a día. Es que uno a veces no le dedica ni 5 minutos concentrado en la piel. Después se pregunta, pero ¿por qué estoy así? Pues hay que dedicarle un tiempito, y para que sea más efectivo ese tiempo, pues aquí hay una cantidad de accesorios que hacen que sea algo efectivo realmente. Entonces, mañana aniversario y gran promoción.
1: Sí, espectacular. Regalos. Desde las 7 de la noche.
3: Vamos a botar la casa por la ventana. O sea, nos dicho, está viaje a San Andrés. Vamos a estar devolviendo 10 pedidos aleatoriamente. La gente los compra y al final del live vamos a estar devolviendo dinero. Vamos a estar regalando un montón de productos. Y la idea es que no solamente sea como una dinámica comercial, sino que sea 2 horas que las personas se puedan entretener. Que nos sintamos como cuando nos sentábamos en la sala a ver televisión.
1: Como un show, ¿no? Sí.
3: Como un show, exacto.
0: Espectacular. Y además, o sea, Lumia tiene una cantidad de productos que son innovadores, por eso ya tiene más de 160 mil clientes en 3 países.
2: En 3 países.
0: Qué bien, muchachos, me alegra cómo han crecido.
2: Estamos en Colombia, en Ecuador y en Costa Rica.
1: Mire, muy bien.
0: Vea usted, están allá, ¿y qué tal los mercados?
2: Pues nosotros somos colombianos los dos, de hecho somos de Bucaramanga.
0: Ajá.
2: Nos vinimos a vivir a Bogotá, pues muy chiquitos por el estado.
0: Mande saludos, que lo están oyendo en Bucaramanga.
2: No, aprovecho, saludo a mi mamá, claro que sí. A mi mamá, a mi papá, doña Magredis, mire, saludo. No, pero bueno, no, nosotros somos una marca colombiana, en Colombia realmente sí. Los más fuertes somos. Ecuador y Costa Rica, pues ni siquiera están todas las líneas de producto que soñamos llegar allá eventualmente, pero esto es para nuestra comunidad, sobre todo en Colombia. Es para tener de cumpleaños. Nosotros decimos, en nuestro cumpleaños los regalos no son para nosotros, son para nuestra audiencia.
1: Claro.
0: Qué bien.
2: Es todo lo que queremos pues lograr mañana.
0: Claro, estábamos hablando de belleza, de cuidados de la piel y todo. Entonces llegó Juli corriendo, dijo, no, yo también quiero estar ahí.
1: Aunque Juli tiene, podría funcionarle lo del pelo, pero no necesita todavía.
4: A ver,
1: la
4: hágame
1: máscara.
4: Un resumen rápido.
0: Bueno. Quinto aniversario mañana de 7 a 9. Dijimos en las redes sociales, van a estar presentando como un show, digámoslo así. Y durante esas dos horas, atentos porque habrá descuentos increíbles. 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Y vas a ver una cantidad de modernidad para tu belleza.
1: O sea, tecnología para la belleza.
4: Me
1: Juli,
4: gusta.
1: ¿La máscara LED la ha visto?
4: Sí, la he visto.
1: La tienen.
4: La he visto. No, secador. Y he visto que tienen. No, me encanta. Creo que el que tienen como el depilador.
2: Una depiladora láser en casa.
4: Me encanta.
0: Ve la depiladora láser. Pero
1: mañana tiene el 30% de descuento.
4: Voy a aprovechar.
0: Y muchos regalos más durante esta transmisión. Por eso, ¿cuál es la? Repitamos las redes sociales, por favor, para que la gente enseguida entren a estar con ustedes mañana.
3: Entonces, en Instagram estamos como lumia.col, lumia con doble M, y en TikTok como lumia.latam.
0: Ok, ahí están, ya saben, síganlos y mañana pendientes. Bueno, y ustedes que son tan inquietos, ¿qué viene después de este quinto aniversario? ¿Qué han pensado? ¿Hacia dónde va la compañía?
2: Pues mira, nosotros la verdad es que queremos seguir superándonos con este quinto aniversario. Pues la gracia es que sea un propulsor para la marca, no solamente desde nuestros productos, sino también desde todas las experiencias que creamos para toda nuestra comunidad. Nosotros le tenemos mucho cariño, le llamamos las Lumi Girls, y no hablamos simplemente pues de una creadora de contenido, de una embajadora, de un influencer, sino de todas las personas que en algún momento han comprado un producto de Lumia, que confían en nosotros, que hacen pues parte con nosotros en todas sus rutinas de autocuidado. Un ejemplo de esto para nosotros fue el lanzamiento que tuvimos pues hace un par de días con Aida Victoria, donde incorporamos todo un set y rutina de cuidado en el producto y no simplemente vende un secador, y fue súper bien recibido por nuestra comunidad. Han realmente pues tenido mucho cariño y la verdad les agradezco.
4: Sí, lo vi, que era como vino tinto rojo.
2: Un color
4: vino
2: tinto divino, divino.
4: No crean, yo soy Lumia Girl.
2: Pero es una Lumi Girl.
4: Ah, Lumi Girl.
2: Exacto.
0: Lumi Girl.
3: También queremos seguir innovando en la forma en que vendemos. Creo que somos una marca muy innovadora en cuanto a todos nuestros productos. Fuimos la primera marca en traer depiladoras láser en casa, la primera marca en traer tecnología de luz roja aquí en Colombia, y por ejemplo somos la primera marca que va a hacer una producción de tal nivel en redes sociales, porque esto va a ser un live en redes sociales pero a la altura de la televisión colombiana. Entonces,
4: wow,
3: vamos a seguir innovando, vamos a seguir pensando fuera de la caja y vamos a seguir como poniendo el estándar de lo que podemos hacer en Colombia si hacemos las cosas bien.
0: Pues fantástico, porque a nosotros los plateados nos gusta cuidarnos la piel, cuidarnos, vernos cada vez mejor o bien mantenido por lo menos. Y esto es una cantidad de artículos modernos.
4: Sobre todo lo de la máscara.
0: Está buena.
4: Usted se la puede poner, Julio, y se queda toda la noche así con su máscara.
0: Uy, feliz, me encantaría, la verdad, me parece.
2: Van a ver las fotos de Julio en Instagram. Así
1: todo rejuvenecido.
0: Todo rejuvenecido, si no de una. Yo estoy, vaya. Mañana voy a estar super pilo ahí para ver, no solo para enterarme un poco más de la marca y todo lo que hace, pero también para aprovechar los descuentos y la venta que habrá, como ellos mismos lo dicen, que será algo histórico. Falta un día, 10 horas y 39 minutos para que suceda esto. Muchachos, felicitaciones por este gran desarrollo, por cómo ha ido este emprendimiento, que ya es una compañía pues latinoamericana, en tres países están, y seguramente que mañana aquí 15 de septiembre será un gran aniversario con muchas ventas, pero además mucha gente que se va a enterar de cómo se aplica la tecnología en la belleza.
2: Claro, claro. Julio, no, pues muchísimas gracias. Entonces mañana martes 15 a las 7 de la noche por cualquier red social se conectan, y la gracia es que estén pendientes, que si bien van a estar en la pantalla de su celular o en su computador, pues que se conecten con nosotros, que se sientan como si fuera un fin de semana en familia viendo la televisión colombiana, y esperamos realmente estar a la expectativa que ya ustedes nos están dando.
0: Fantástico. Ah, claro, ya oyeron, plateados, los plateados que son mis seguidores, los plateados que yo
4: si se
0: ya
4: quieren rejuvenecer.
0: Claro, mantenerse. Claro, mantenerse. Atentos los plateados, es mañana. Lumia es la compañía, y ahí pueden encontrar la tecnología dedicada a la belleza. Gracias, muchachos, por esta visita, y ustedes ya tienen una información muy importante. Acuérdense, mañana de 7 a 9 de la noche en las redes sociales, buen show y además buenas ventas y buenos descuentos y regalos, como decían aquí el CMO.
3: Muchos regalos,
0: señores. Mil gracias, Lumia, por pasar acá y por estar pendientes de todos nosotros los plateados. plateados, que nos encanta vernos bien siempre. Muy bien. La tecnología a la orden de la belleza.
4: Que se coge el cuello como que
0: sí,
4: vamos
0: a mis
4: a
0: mis 67 años estoy como muy orgulloso de esto.
1: Sí, sí, yo quiero llegar a los 67 así como usted.
0: Muy bien, muy bien. Pues me ahí está, poquito, Lumia. Pero... ayúdese, pues mija. Déjese ayudar. Mija. Déjese ayudar que Lumia lo ayuda a ayudar.
2: Pues pero tú 30%. Tienes una ventaja.
1: A ver,
2: tú tienes una ventaja frente a los plateados.
1: ¿Cuál?
2: Que para ti tu pelo también es tu outfit.
1: Claro, es verdad.
2: Te estilizas
1: verdad.
2: El pelo y ya llegas regia acá, mejor
1: sí,
2: dicho.
1: Sí, pero no creas, la cara así descolgadita.
0: Todo sirve. No,
4: ya dijo ella.
1: No yo, pero para allá vamos, es natural. Ah, entonces evita.
0: Todo funciona, todo funciona. Bien, muchachos, continuamos con la buena música acá en la FM Plus. Save Tonight con Eagle Eye Cherry acá en la FM Plus.

0: 8:26 de la mañana, en Viva la Vida de la FM Plus. 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
0: Ocho veintiséis de la mañana y llega Cher con su canción Believe aquí en la FM Plus.

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8:35 de la mañana. Y llegan los The Jacksons con su canción Check Your Body aquí en la FM Plus.

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1: 8:39 de la mañana acá en Viva la Vida.
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1: 8:39 de la mañana y momento de invitados, pero les quiero comentar a todos que yo estaba aquí como tratando de hacer parte de la conversación, pero entre Juli y la Copelo y nuestra invitada de hoy, pues no paraban de hablar porque es un tema muy interesante. No solamente es moda, sino el estilo de la persona, lo que lleva a la persona. Esa pregunta en la mañana, ¿qué me pongo para mañana? ¿Qué? Eso todo el tiempo estar en esas preguntas, más a ustedes las mujeres les encanta. Yo soy muy relajado, pero creo que voy a bajar esta aplicación porque la verdad es que está buena para uno poderse ubicar. Para eso está Angélica Díaz Granado, stylist y creadora de Besti. Bienvenida, Angélica, ¿cómo estás?
3: Buenos días.
1: Estaba viéndola.
4: Es que Angélica tiene un acento que yo daría lo que fuera por hablar así.
2: Grave.
4: Uy, no, delicioso.
2: Encantadora.
1: Bueno, niñas, cuéntenos un poquito esta visita, ya que ustedes son, pues, a ver, ¿qué pasó? ¿Tan que se hablan todos?
2: Sí, todas. Yo estoy emocionada desde que me enteré de la aplicación. Ya, mejor dicho, ya la necesito.
1: ¿Por qué? ¿Por qué?
2: ¿A ustedes no les pasa que todos los días, pues, se levantan y dicen, ¿qué me voy a poner? Tantas cosas, pero yo me voy por la fija. Por el mismo jean, con la misma camiseta, por la misma chaqueta negra que uno tiene, porque el negro combina con todo y uno
4: y
2: tiene...
4: Y más a las 4:30 de la mañana, que es a la hora en la que nosotros nos levantamos.
2: Y uno trata de sorprender, pero no. Pero imagínense ustedes estar muy acostados en su cama, abrir esta aplicación y decirle a Besti, venga, ¿y qué me pongo mañana? Mire, le tengo esta opción. ¡Pum! Sería lo mejor que nos puede pasar. Y puede ser realidad porque esta aplicación ya existe, se llama Besti y, bueno, que nos cuente la misma Angélica de qué se trata.
3: Mira, voy a hablar en plural porque no estoy sola en esto. Yo soy la cabeza, pero tengo un músculo que son los pelados que han construido este proyecto. Creado un proyecto donde vos te podés vestir con tu ropa según tus necesidades y tenés un stylist en tu bolsillo. Es decir, ponele que no te gustó el look que te hizo la IA, lo mandas a un stylist y te lo reviso yo.
2: A ver, pero vamos por partes. Al principio, cuando uno descarga la aplicación, ¿qué tiene que hacer?
3: Hay un proceso que se llama el onboarding, que es como tu aterrizaje en la aplicación. Ajá. Vos me vas a contar. ¿Vos qué haces? ¿Qué te gusta? ¿Qué no te gusta? ¿Cuáles son tus?
4: Sí, como me gusta mostrar el hombro, no me gusta mostrar la barriga, no me ese tipo.
3: Correcto,
4: de cosas.
3: Querido,
4: sí,
3: profesor.
4: Sí, sí, sí.
3: Y después de esto, entonces me das tu tarjeta de presentación. Aquí entiendo yo vos quién sos. ¿Y cuáles son tus necesidades? Después de eso, vas a subir a la aplicación tu ropa. Hay dos formas. Le puedes tomar fotos a todo tu closet, si vos querés, o puedes ir subiendo fotos tuyas con tu ropa puesta.
4: Claro.
3: Y la aplicación las va separando, pues como para evitar el desgaste. Adicional a eso, la aplicación tiene un closet que se llama el closet de Besti, con básicos generales que todos tenemos. Jeans de pierna ancha, jeans skinny, blazer negro, blazer camel, camisa blanca, como para que no te desgastes tomando esas imágenes.
4: Ah, claro, buena idea.
3: Entonces voy aterrizando un montón como la parte que es más larga, pero Es lo más interesante porque es una forma de digitalizar tu armario.
4: Angélica, una pregunta, accesorios y zapatos, todo. Y cartera, bufandas, gafas, todo.
1: Todo. O sea, vas creando como un archivo de esa persona, es como un prompt que le vas dando a la IA, hey, ya, conozca a Julio Correal. El man no se quita el bullín, no se quita los tenis y usa la misma vaina todo el tiempo.
4: Usted se viste muy bien.
1: Ah, caramba.
2: Julio la piensa.
3: La primera vez puede que, o las tres primeras veces, puede que el look uno diga, bueno, esto no soy tan yo. Pero tenemos un proceso algorítmico que va leyendo la persona. Entonces cada vez se acerca más a vos. Ponele que te gustó el look que te hizo la IA, no se lo querés mandar a un stylist, pero no te querés poner esos zapatos. Uh-huh. Hundís un botón que dice repensar quitando estos zapatos para que
4: otros
3: te pongan otros.
4: Porque es que, ojo, el trabajo que hace Angélica antes, digamos, de la llegada de la inteligencia artificial y del mundo digital, era acompañar a la gente, ir a la casa, usted me imagino revisaba el closet y venga esta pinta, esta otra, y esto ahora se transformó y migró al mundo digital, ¿verdad?
3: Mira, yo llevo 14 años vistiendo sobre todo talentos. Uh-huh. Le he dedicado los últimos 14 años de mi vida a construir looks para comunicar, que es lo más importante. ¿Quién soy yo y qué te quiero contar a través de lo que me puse sin haber abierto la boca?
4: Espectacular.
3: Entonces a uno siempre le dicen, no, es que fulana de tal se viste divino. Claro, fulana de tal se viste divino porque ella te está comunicando de manera asertiva algo.
4: Mire, es que la ropa comunica.
1: Pero aquí hay una característica que me parece fundamental en esta aplicación. Es, te mandó la foto. Te dice, bueno, Julio, ponte esto. Y dices, uy, pero no sé, yo creo que no entendieron para dónde voy. ¿Y hay una atención personalizada para esa consulta?
3: Es correcto. Mandás que te lo revise un stylist y de una persona de nuestro equipo o yo misma, es depende a quién le timbre el celular.
1: Claro. Ah, ok. ¿Aló?
3: No, mensaje.
1: Mensaje.
3: Llega un mail.
1: Ok.
3: A mí me llega un mail con, mira, Julio necesita esto. Yo, la inteligencia artificial, pues, propuso esto. ¿Qué le cambiarías? Y yo entro y reviso y hago los cambios necesarios. Entonces yo entro a tu closet, es como si abriera el closet de Julio y digo, ah, cambiemos la camisa verde por la camisa naranja y ya está.
1: Ok, que eso es lo bonito, ¿no? Que no estás perdido ahí nada más con inteligencia artificial, sino que tiene una parte humana.
4: Angélica, yo tengo una pregunta. Digamos, a mí, yo siempre he creído que a mí se me ve muy feo, no me luce, no me gusta el café, por decir algo. Y no compro nada café porque no me gusta. En este, si yo descargo la aplicación, ¿esta información va antes o de pronto usted la ve y dice, no, pero mira, ¿por qué no pruebas este tipo de café que de pronto por el color de su piel, de los ojos, se puede ver bien o no?
3: Mira, vos me vas a dejar claro que el café no te gusta.
4: Ajá.
3: Como yo voy a trabajar con tu ropa, yo no voy a encontrar nada café.
4: Claro.
3: Pero si yo te puedo hacer una sugerencia, que son nuestros siguientes escalones en la aplicación.
4: Claro.
3: Y logro... puedo ver que te funcionaría, te lo voy a sugerir.
4: Ah, mire, espectacular. Y si quiero ir a... esta es otra, perdón.
1: Sí, pregunten, no, pregunten que, todo de si una vez, aprovechen que está Angélica.
2: Pague y descargue la aplicación.
4: No, es que esto es como cuando uno va a hacer mercado, que compra lo que no necesita. Porque se antoja de, ay, no, es que me gustaron estas alcachofas y en mi casa nadie come alcachofas. Pasa lo mismo cuando uno va a comprar ropa. Usted va y termina a veces comprando o el mismo estilo de chaqueta, o los mismos colores, o el mismo estilo de pantalón. ¿Existe también dentro de la aplicación ese acompañamiento a la hora de comprar?
3: Existe algo más fantástico.
4: ¿Qué es?
3: Existe la sugerencia de compra correcta. Es decir, yo ya vi tu closet, ya sé que tenés 5 chaquetas iguales,
4: sí,
3: que no necesitas una chaqueta más de ese color, y te voy a decir, no, esto no, necesitas una verde. Y además te voy a mostrar de ciertas marcas, este es un próximo lanzamiento, yo no sé si la estoy embarrando.
1: Atentos, primicia.
3: Te voy a mostrar, en tal tienda cuesta... tanto, en tal tienda cuesta tanto, en tal tienda cuesta tanto. ¿Qué va a pasar? Yo te voy a ofrecer cosas que se parezcan al perfil del closet que ya me entregaste. Digamos que si vos no tenés nada de una marca de lujo, yo tampoco te voy a tirar opciones de una marca de lujo.
4: Ah, sí, es personalizado de alguna
1: forma. Totalmente, claro.
3: Para mantenernos en un contexto que sea viable para cada usuario.
4: Y para destinos también, por ejemplo, ay, no, es que nos vamos este fin de semana para Cartagena, por decir algo, y yo no sé qué ponerme en Cartagena. Y es que este fin de semana está lloviendo horrible en Cartagena.
3: En este siguiente paso que te estoy diciendo que vamos a lanzar, lanzamos maleta y lanzamos calendario.
4: Espectacular.
3: Que son maleta y calendario. Te puedo hacer la semana desde el domingo, como decía Julia, y el domingo que no tenía nada que hacer me pongo a organizar el closet.
4: Ajá.
3: Pues le puedes decir a la app que te monte toda tu semana según tus reuniones, tus planes.
2: Yo lo necesito.
3: Tenemos maleta, que es me voy a Canadá.
4: Sí.
3: Que me pongo en Canadá. El app revisa el tiempo, revisa tus necesidades y te genera una maleta. ¿En qué es distinto maleta de calendario? Que en la maleta te pone a repetir ropa.
4: Ah, claro, lo de la sí, la famosa regla de 3 y 3, o yo no sé cómo esto que tienen ustedes a veces, que para optimizar el lo que lleva en la maleta y no llevar de más.
2: O sea, el jean lo puedo utilizar tres veces.
3: Claro, sí, sí, sí. Y me puedes decir si llevas un carrión, un morral, una maleta de 32 o pues una camiseta en un bolsillo.
2: Buenísimo. Calendario me gusta más.
1: Entonces, ¿qué debe hacer la gente? En primer lugar, identificar la aplicación, que es...
4: Así, bajarla.
1: Vestis.
3: Bueno.
1: B.
3: Con V.
1: Exacto. Y V.
3: Doble T.
1: Exacto. U. B. V.
2: V. E. S. T. I. I.
1: T. T.
2: T. T. I. T. No, otra vez. V. E. S. T. T. I. Latina.
3: Correcto. Exacto. Así es la aplicación. Que es como de vestirse, como de con doble T.
4: Y de vestir. Okay. Mi vestir.
2: Sí, sí, sí, sí.
3: Le hicimos un análisis a esto un rato. Claro. Un rato largo de cómo podía ser, a quién es, a quién más le pides
2: a la bestia, a la amiga. Sí.
4: Y entonces, ¿está disponible en iOS, en Android? Sí.
3: Está en ambos. Toca ponerle en este momento mientras el CEO nos identifica, porque ustedes saben que el CEO es toda una cosa.
1: Sí.
3: Ponerle bestie. Y ponerle app al lado. Y ahí sale.
1: Okay.
4: La descargamos.
3: La descarga.
4: Segundo paso. Para Julio, que ya está en el paso a paso, porque es que nuestros oyentes son sobre todo personas que vivieron esta transición del mundo análogo al mundo digital. Entonces hay que ser muy específicos con lo que hay que hacer.
3: Esto lo aprendí hace poco. Se llaman... No son nativos digitales.
4: Sí, exacto, exacto.
1: Ah, no son nativos digitales.
4: No somos nativos digitales. Sí, aquí la única que es nativo, sí, es Juli.
1: Correcto. Entonces, entras, vas, descargaste la aplicación y
3: empiezas a dejar tu data, qué marcas te gustan, okay.
1: Te pregunta la aplicación.
3: La aplicación te va a preguntar.
1: Nombre, tan.
3: Pantallas.
1: Okay, okay.
3: Tu nombre, tus datos personales, cuántos años tienes, claro. No me mientan, por favor, que es acorde. Sí.
4: Claro.
1: Ocupación, oficios, todo.
3: Necesidades, qué tipo de persona sos. ¿Sos una persona que le gusta el hiking? ¿Sos una persona que le gusta la meditación? ¿Sos un rumbero nocturno?
4: Sí.
3: ¿Sos de plan de casa, de no salir y quedarte arropado? Te voy preguntando todo, me meto un poco en una intimidad y entre comillas, porque pues no es íntimo, pero sí es una guía para yo poder saber vos quién sos y cómo vestirte.
1: Claro.
3: ¿Bien?
4: Totalmente.
3: Y termina con cuáles son las marcas que usas.
4: Sí, yo compro en tal lugar, tal, me gusta esta marca, me gusta la otra, me gusta...
3: Así yo puedo hacer las sugerencias correctas.
4: Ah, es buenísimo.
1: Ah, está bueno. Eso es, hasta ahí no vamos con ningún costo, ¿no?
3: Okay. Hasta ahí no vamos con ningún costo, y de hecho tenemos un plan que es gratuito, que es que el que trabaja con el closet de Vesti. Mm. Si vos te quedas ahí, en el closet de Vesti, que eso es un montón de ropa básicos.
1: Ok.
3: Podés. Entonces, es chévere porque ahí te puedes dar una idea.
1: Ok. Buenísimo.
2: Pero ya más o menos ella, Angélica, va conociendo el presupuesto, porque si le pones tres marcas, ya ella entiende seguramente.
3: Espérame, después me suben el closet. Entonces, en el closet yo puedo ver las marcas de las prendas.
2: Claro.
4: Claro.
3: Entonces, ya sé si usa zapatos de lujo, pero no usa ropa de lujo, porque hay gente, por ejemplo, que usa
2: carteras
3: y zapatos. Uh-huh. Collería, pero la ropa es de tiendas mucho más accesibles. Entonces, yo logro hacer una lectura del perfil de esa persona a raíz de lo que tiene en su closet.
1: Claro.
4: Y esto no es solo inteligencia artificial, esto es el diferencial, porque no es decirle al algoritmo, es que yo tengo esto y lo otro, y el algoritmo hace la vuelta y te saca un look. No, esto tiene el factor humano.
2: Buenísimo.
4: Detrás, con todo el conocimiento de Angélica, que lleva 14 años vistiendo gente. No, espectacular. Ya nosotros ya la descargamos, Julito, usted.
1: Buenísimo, me parece fantástico, porque imagínense, y en la casa que estoy con tres mujeres, pues eso es un camello.
2: Que siempre le dicen, no tengo nada que poner.
1: Además.
4: También
1: sí,
4: para
1: además.
4: Hombres, ¿o no?
3: Claro.
4: Ah, miren, que no es solo para mujeres.
1: Claro.
4: No, pero hay personas que se pueden especializar en vestir mujeres o en vestir hombres, pero no, aquí es para todos los géneros.
1: Muy bien. Pues ya tienen buena información ahí que nos trajo Angélica con la aplicación Vesti. Repito, V ESWTY Latina.
4: Y Latina.
1: Para que tengan un stylist en tu bolsillo. Qué mejor.
4: Claro. Angélica y sus cuentas, porque también usted da recomendaciones en Instagram y ay, póngase esto, yo me puse esto, da, da, da.
3: ¿Una seguidora?
4: Sí, obvio, hace mucho además.
3: Arroba Angélica DZG.
4: DZG, Angélica. 10 granos.
1: 10 granados. Gracias, Angélica, por tu visita y por la información que nos das, que es muy, muy necesaria y útil para todos, para que estén en esos tiempos que andamos tan rápido.
4: Pues es que uno facilito, con los niños, pim, el mercado, lo da, desayuno, almuerzo.
2: A las 4 de la mañana.
1: No, y además, cuando uno tiene tienes el viernes una boda, como dicen acá, en Anapoima, pero estás pensando desde hace 3 meses en qué me va a poner. No siga cargando esa pregunta en su cabeza.
4: ¿Qué, qué se pone? Porque qué tal que lo que yo me ponga esté como desactualizado, no, eso ya no se use.
2: No solo eso, muchas veces salimos a comprar cosas nuevas cuando en el closet tenemos prendas que a veces ni siquiera hemos usado y no nos acordamos.
1: Increíble, increíble. Buenísima la información y la asesoría que le pueden dar. Bessy, gracias, Angélica. Muy, muy chévere la información. 9:55 de la mañana, y si quieres comenzar hoy a construir tu propio negocio, conoce Oportunidad Royal de Royal Prestige. 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
0: Bueno, y a todas las ciudades, a Cali, Medellín, Bucaramanga, una feliz semana, un bonito día hoy lunes. Ánimo, aquí los vamos a estar acompañando en Viva la Vida de lunes a viernes desde las 6 de la mañana.
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0: 9:00 de la mañana y llegan los Rodríguez y su canción Sin Documentos aquí a la FM Plus.
9: Ahí vamos.

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1: 9:05 de la mañana. Estás oyendo la FM Plus 93.9, acompañándolos todas las mañanas de lunes a viernes desde las 6 de la mañana y hasta las 10 de la mañana, señores, con buen contenido y actualidad. Para muchos de nosotros, yo no sé por qué a medida que avanza el tiempo, a veces es más difícil conciliar el sueño, ¿no? Como que todos tienen estrategias diferentes. Unos sueltan el aire despacito para poder a ver si duermen.
2: Ovejas.
1: Otros cuentan ovejas. Contamos ahí. Yo soy de los que cuentan.
2: Sí, ovejas. Es una estrategia muy ochentera.
1: Otros se ponen tapaojos, tienen su almohada preferida, pero siempre preguntan, oiga, ¿cómo hacemos para conciliar el sueño? Y hay miles de estrategias. Tú tienes otra, ¿no?
2: Sí, pero no me la inventé yo. Imagínese que acaba de salir un estudio, Julio, del MIT, del Massachusetts Institute of Technology, nada más y nada menos, que demostraron que existe una forma comprobada para que su cerebro logre limpiarse muy bien a la hora de dormir. Y eso tiene que ver con algo que se llama ruido rosa.
1: Ok.
2: Suena así. No se duerma. Este es el famoso ruido rosa. Ustedes encuentran en YouTube, en Spotify, en Apple.
1: Ruido rosa, así pones.
2: Pone. Y de hecho, este que estamos oyendo, yo lo oí anoche, lo puse. Son 10 horas en YouTube de sonido ininterrumpido. Claro, si usted paga el programa de Spotify, claro, de YouTube Premium, porque si no le van a salir anuncios. Y además le aparece una opción que dice pantalla oscura. O sea que si usted lo pone, la pantalla se va a negro y queda este sonido de fondo. ¿Y qué es lo que pasa? Cuando estamos despiertos, el cerebro lo que hace es que acumula muchos productos de desecho, como el ácido láctico o las proteínas que ya no sirven en su cuerpo, proteínas deterioradas. Y solamente por la noche, cuando dormimos, se eliminan estos productos de desecho por las ondas del líquido cefalorraquídeo, y esto al final, Julito, lo que hace es que ayuda a preservar la salud cerebral. Por eso es tan importante dormir, porque es el momento en el que nuestro cerebro se limpia.
1: Claro.
2: Y de ahí cuántas veces hemos oído hablar de la relación que hay entre no dormir y las enfermedades neurodegenerativas o como el Alzheimer.
1: Hay una cantidad de cosas, sí, que afectan.
2: Exacto. Entonces, los investigadores del MIT demostraron que oír esto que estamos oyendo de fondo, las ondas, el ruido rosa, lo que hace es que fortalecen esas ondas del líquido cefalorraquídeo y logran que todos estos productos de desecho se desaparezcan más rápido. O sea, le ayuda a que su cerebro se limpie. Es como una especie de empujoncito para que su cerebro se duerma, se limpie mejor, y al otro día usted, pues esto al final es como potenciar la función cognitiva, mejorar la memoria, ralentizar la progresión de enfermedades neurodegenerativas que se causan por la acumulación de esas proteínas dañadas.
1: ¿Y la idea es dormir con el ruido rosa toda la noche?
2: Sí.
1: ¿O hasta que te quedes dormido y chao? No.
2: Toda la noche, porque claro, es que eso no funciona a nivel consciente, sino a nivel inconsciente.
1: Okay.
2: Ese ruido entra a su cerebro y lo que hace es que potencia esas ondas del líquido cefalorraquídeo y hace que su cerebro se limpie más rápido, logrando que a mediano plazo, pues usted tenga mejor función cognitiva y todo lo que le acabo de decir, más descansado y además con un cerebro limpio.
1: Una nueva
2: tendencia. Limpio, entre comillas.
1: ¿Es una nueva tendencia o eso era ya se conoce hace rato?
2: No, esto se ha estudiado, lo del ruido blanco,
1: okay,
2: muchas veces, pero ahora aparece este estudio publicado en una revista muy seria que se llama Science Translational Medicine. Y ahí una doctora de apellido Lewis, Laura Lewis, ella es miembro del Instituto de Ingeniería y Ciencias Médicas del MIT, confirma que efectivamente este método ayuda a limpiar el cerebro.
1: Muy bien, ya saben, hay que limpiar el cerebro para amanecer mejor.
2: Le ayuda, porque su cerebro naturalmente lo hace, ¿no? Esto no es que usted no, o sea, se hace naturalmente, pero esto puede, según este estudio del MIT, ayudar a que su cerebro haga esta función, lo ayuda a limpiarse mientras usted está dormido.
1: Ve, qué buena idea, está buena esa recomendación. 9:10 de la mañana aquí en Viva la Vida de la FM Plus y llega este par de amigos que se hicieron una tremenda canción. Estamos hablando de Paul McCartney y Michael Jackson. Durante la grabación, Michael Jackson fue el huésped en la casa de los McCartney hasta que se logró terminar el 666 de Paul McCartney. Michael Jackson suena así en la FM Plus. 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

9:14 de la mañana, y durante la grabación de esta canción, mis queridos oyentes, se hicieron muy amigos Michael Jackson y Paul McCartney, y Paul le dio un consejo a Michael Jackson, que el mejor negocio para vivir de la música era comprar los catálogos de otros autores y vivir de sus regalías. Michael Jackson le dijo, algún día voy a comprar las tuyas, así como de risa, como de broma. Y efectivamente se puso a la venta el catálogo de los Beatles, que tenía una empresa que se llamaba ATV Music, y lo puso a la venta por $40 millones. Inclusive Paul McCartney y Yoko Ono quisieron comprarlo, pero les pareció exagerado el precio, y se adelantó Michael Jackson y lo compró por $47.5 millones el catálogo de los Beatles, lo cual no le gustó mucho a Paul McCartney que hubiera sucedido eso, y ahí se rompió la relación por completo entre Michael Jackson y Paul McCartney. Dijo Michael Jackson una vez, al Paul McCartney le llamó a decirle, oiga, brother, ¿qué tal? Pues, o sea, ¿por qué? Y Michael le contestó, Paul, son solo negocios, no te preocupes, y chao, se acabó la amistad. 9:15 de la mañana, estamos acá en Viva la Vida de la FM Plus, y llegaron los deportes.

0: 9:20 a.m. 9:20 de la mañana, lunes 14 de septiembre, y seguimos ganando, como dice los Ácido Pantera, porque llegó el primer oro colombiano en los Juegos Sudamericanos que se realizan en Argentina. Fue Diana Zapata la que logró el primer oro en competencia de trampolín de un metro en clavados, pero también Santiago Buitrago logró ser el rey de la montaña en la Vuelta a España, un título muy competido, y la verdad que lo estábamos esperando hace rato, porque llevaban ya 22 años sin que los colombianos volvieran a ganar la montaña.
1: Pues que, esa fue la época de
0: oro.
1: Lucho Herrera, Oscar de Jesús Vargas, Martín Farfán y Félix Cárdenas, los que lograron ganar la clasificación de la montaña en la Vuelta. Y Julito, usted que sabe mucho de eso también, esa camiseta con la que él llegó ayer es tradicional, ¿no? La camiseta blanca con lunares azules.
0: Sí, la que da el triunfo de la montaña en la Vuelta a España. Muy bien por Buitrago y también por Harold Tejada, que logró meterse en los 10 principales de la Vuelta. Buena Vuelta para Colombia, la verdad. Seguimos ganando porque Antonelli volvió a ganar en la Fórmula 1.
1: No me diga otra vez, no, pero Julio.
0: Y tremenda carrera. La verdad es que es que hay tantos factores en la Fórmula 1 que pueden afectar el resultado. Imagínate que en esta Lando Norris iba sobrado de primero, no sé, la diferencia era... hizo una parada táctica para cambiar llantas, se demoraron en los pits, que eso a veces el récord está del cambio de llantas de una Fórmula 1, el récord está en 2 segundos. En 2 segundos cambiaron las 4 llantas. Pero acá se demoraron más de 8 segundos, tuvieron un problema. Y al salir, pues ya había perdido esa primer puesto, pero sin embargo siguió acelerando el hombre y llegó en el podio. El segundo y tercero fue para Max Verstappen y Lando Norris. Fue una carrera de Kimi Antonelli increíble con su Mercedes Benz. Sí, fue, sí. Pero de abajo para arriba con toda, y ganó el muchacho que acaba de cumplir 20 años.
1: Impresionante.
0: Kimi Antonelli.
1: Buena noticia, Julito, Colombia clasificó a los octavos de final del Mundial Femenino Sub-20, ¿se acuerda que nosotros lo mencionamos la semana pasada?
0: Sí.
1: El Mundial se realizará en Polonia, y eso que fue a pesar de haber perdido 3-0 ayer contra Corea del Norte, pues las colombianas llegaron de terceras en el grupo con 4 puntos, luego de vencer a Costa Rica y empatar con Portugal. Ahora van a enfrentar en la siguiente ronda, a Polonia, que es la selección anfitriona de este Mundial.
0: Buenísimo.
1: Y tenis. Zverev ganó el US Open.
0: Sí, sí. La maldición del US Open, que hace muchos años no lo puede ganar un tenista americano, y se volvió a cumplir esta maldición y ganó Zverev, que ganó. Y eso que el americano que estuvo en la final, Cholton, ya había eliminado a Alcaraz, que era tremendo.
1: Era favorito.
0: Tremendo, sí. Favorito. Sin embargo, acá no pudo con Zverev, el americano Ben Shelton.
1: Sí, señor.
0: Ah, bueno, pero...
1: ¿Quiere que aterrice
0: por favor,
1: las posiciones?
0: La chica de las posiciones, sí. De la tabla de las posiciones.
1: Y mire, sí, que ha cambiado mucho la tabla con respecto a la semana pasada. América de Cali sigue estando en el primer lugar, pero se posiciona en el segundo puesto Millonarios, después de la victoria como visitante en Cúcuta, Estadio General Santander. Le metieron un gol a los cucuteños y por eso Millonarios sube al segundo lugar en esta tabla de posiciones. En el tercero está el Tolima, el cuarto Atlético Nacional, que vimos ayer a James Rodríguez con la camiseta nacional. Lo presentaron ante los paisas con, obviamente, aplausos de pie. En el quinto puesto está Medellín, en el sexto Bucaramanga, en el séptimo Santa Fe, en el octavo aparece el Deportivo Cali después de esta victoria ayer ante Once Caldas, 2-1, también con un gran desempeño, pues logró subir y entrar en los 8. En el noveno lugar está Llaneros, en el 10º Internacional de Bogotá.
0: Ahí estamos.
1: En el 11 Águilas Doradas, en el 12 Once Caldas y por allá en el 13 Cúcuta.
0: El Cúcuta Deportivo. ¿Y el equipo de Juliana? ¿Cuál es el equipo de Montería,
2: Juli? Jaguars.
1: Muy bien. En el puesto 16 de los 20.
0: En el puesto.
1: Lo impresionante de esta tabla de posiciones no es ver a Jaguares en el puesto 16. Lo impresionante es ver al Junior en el puesto 19.
0: El campeón.
1: Imagínense, un puestico arriba del último, que es Pasto.
0: Rarísimo eso, ¿no? Que el campeón de la temporada anterior esté tan abajo, porque el Barcelona, por ejemplo, en España sigue goleando y mantiene su primer puesto dentro de la tabla de la Liga Española, que es buenísima, y el Barcelona pues dándole esa alegría a todos.
1: Como pasó en el Mundial con Argentina, ¿no? También.
0: También.
1: Se había ido bien y...
0: Ding, o sea, eran los deportes acá en la FM Plus y vamos con buena musiquita, vamos con Holding for Hero de Footloose, Bonnie Tyler acá en la FM Plus.

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9:33 de la mañana en la FM Plus y llega The Bad Touch con Bloodhound Gang, la canción de Discovery Channel aquí en la FM Plus.

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2: 9:37 de la mañana. Viva la vida de la FM Plus, acompañándote el inicio de esta semana, hoy lunes. Vamos con todo, muchachos. Son 5 días laborales que tenemos para aprovecharlos, para desarrollar nuestros proyectos, para consolidar aquellos que ya empezamos, etcétera. Vale la pena. Y hablemos de arte, porque nos gusta el arte también, por supuesto. Y hablemos primero de cine, porque el Festival de Venecia, el famosísimo Festival de Venecia, tenemos también ahí un ganador colombiano.
3: ¿En serio? ¿Quién?
2: Eso me dijo Juli. ¿Quién es, Juli?
4: Señor, pues mire, se trata del documental colombiano El fin de los tiempos, ópera prima de Viviana Rojas Gómez y Juan David Cárdenas.
2: Ópera prima, qué bien. Prima. Su primer documental.
4: Su primer documental fue reconocido en la Semana de la Crítica del Festival de Venecia con el premio de Mejor Contribución Técnica y además una mención especial del Gran Premio I Wonderful.
2: Vea.
4: Mire, esto es como digamos que un documental de corte experimental que combina archivos familiares con imágenes creadas mediante inteligencia artificial con el fin de explorar la memoria y construir unos futuros alternativos, pero ¿no les ha pasado que muchas veces no tienen recordación de exactamente cómo fue un momento que vivieron en su pasado? Precisamente ellos lo que hacen es utilizar la inteligencia artificial para llenar esos huecos o esos vacíos de la memoria histórica que tienen para hacer y contarlo a través de este documental. Una cinta que parte, digamos, de archivos y recuerdos familiares de sus propios directores, donde, como les digo, utilizan inteligencia artificial para reinventar su pasado.
2: Vea, está interesantísimo el documental y que hubiera sido premiado en el Festival de Venecia también, su ópera prima.
3: Ese sellito garantiza, pues, por lo menos que se le abren las puertas en el circuito.
2: Una gran carta de presentación.
3: Exacto, de festivales de cine.
4: Y se escucha interesante, ¿no?
2: Sí, se oye muy bien, la verdad. ¿Dónde podrá ver uno de esos documentales?
3: Es el problema, ¿sabe? Todavía. Muchos de estos realizadores y directores se quejan de que en Colombia no existe ese circuito de exhibición de documentales más allá de eventos privados o de festivales tipo el Fixi y otros.
4: Pero y sí, lo más probable es que, bueno, después sí nos comuniquen dónde podremos observarla, pero en el momento está en temas de festival y ya. O sea, solo mostrándose en festivales.
2: Ah, vean. Del cine pasamos a las artes plásticas porque este mes en el espacio Bell Art, que es ubicado en el Parque Central Bavaria, en el Centro Internacional de Bogotá, hay una exposición de entrada libre del artista Tito del Moral, que trae una exposición bien particular donde se incluye hasta su almohada la... La exposición se llama Aquí descansa mi cabecita rota y era pues la almohada que el autor Tito del Moral usó durante 5 años para dormir y que pues se habla un poquito de la salud mental y tiene referencia a todos estos temas, no solamente con objetos como este, sino también con pinturas que tiene la exposición.
3: ¿Pero quién es Tito del Moral? Para los que de pronto no están muy empapados del mundo del arte, Julito, él es tal vez una de estas figuras emergentes en el arte contemporáneo colombiano que se ha posicionado como como todo un referente. Tiene no solo un recorrido profesional con sus obras, sino también un recorrido académico. Él nació en Bogotá en 1993, o sea, es un hombre muy joven. Estudió artes visuales en los Andes y de ahí empezó a trabajar o a participar en las instituciones de arte más importantes del país. Después se fue a estudiar a Oxford, después estuvo en Leeds Arts University, las dos en el Reino Unido. Y sí, tiene muchísimo reconocimiento a nivel internacional, Tito del Moral, y esta es una oportunidad para los que les gusta el arte conocer de una de las figuras que en ese medio está siendo muy interesante, muy reconocido y muy aplaudido.
2: Qué bien, ahí ya lo saben, el Parque Central Bavaria, tiene el chance de asistir a esta exposición, que es entrada libre. Y vamos con buena musiquita, vamos con los The Romantics, que empezaron su éxito fabuloso y empezaron a girar por todos lados, pero también aparecían muy cansados de estas giras, y ahí nació la canción Talking in Your Sleep. The Romantics, aquí en la FM Plus.

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1: 9:50 de la mañana, acá en Viva la Vida de la FM Plus.
2: Ya son las 9:50.
1: ¿Cómo te parece, Juli? 9:50 pasó rapidísima esta mañana. Esta semana va a estar rapidísima, poderosa, positiva.
2: Buena, todos... perfecta, súper sí. Bien, todo bien.
1: Sí, tranquilo. Ahora, si está empezando la semana y se siente muy cansado, pues descanse hoy lunes, hermano, tranquilo. Bueno, de hecho, nuestros campesinos colombianos, el lunes es el día de descanso, porque,
2: sí,
1: porque el domingo se trabaja bajando la cosecha a las plazas de mercado, haciendo, vendiendo la vaca, etcétera, etcétera, y hoy la toman de descanso, así que si quiere también hágase el campesino y descanse el lunes descansadito. Bueno, y hablando de campesinos y todo esto de la tierra, de las plantas, de lo demás, ¿cuál es el consejo que no, tiene Copelo super clave para las plantas?
2: Puro tip de ama de casa.
1: A ver.
2: No, puro tip sí. de señora de mi edad.
1: Ajá.
2: Y como nuestros oyentes, la mayoría son señoras de mi edad.
1: Sí.
2: Entonces, bueno, o también las hijas de estas señoras o los hijos le pueden decir.
1: No, y a los plateados nos gusta la floristería y la jardinería. Es uno de los, pues, de los hobbies más populares que hay en los plateados.
2: Tengo el ingrediente maravilloso para su matica.
1: ¿Para florecer o para que se mantenga o qué? ¿Cuáles son las propiedades?
2: Lo tiene en su casa.
1: A ver.
2: Canela en polvo.
3: Ay, yo no tengo.
1: ¿Cómo? Sí. Canela en polvo. Pues que Juliana, o sea, ¿qué tiene en la casa Juliana de nada?
3: Sal y azúcar, ya, ¿qué más va a pedir?
1: Y imanes de todos los domicilios.
2: Mire, canela en polvo. Actúa
3: pero
2: como.
3: Pausa. Julito, eso de los imanes ya está viejito. O sea, eso no se utiliza, si ya tiene rap, ¿y ya para qué vas a pegar?
1: Pero.
3: Ya,
1: sí.
3: Ya siga, Andrea.
2: Tiene toda la razón, Juli.
3: Es plateado.
1: Ya descargué la aplicación de Rappi.
3: No, lo de la de Rappi,
1: porque no la tenía. Entonces todo el mundo me doy cuenta que eso es de afán.
3: Sí.
2: Bueno, la canela le sirve como fungicida, cicatrizante, repelente natural para proteger las plantas. Entonces, si usted empieza a ver que, por ejemplo, después de podar sus matas, le empiezan a aparecer hongos o bacterias por el tallo, por las raíces, le echa un poquito de canela en polvo y actúa como cicatrizante de las heridas. Fungicida natural porque el cinamaldehído, que es uno de los compuestos de la canela, inhibe el crecimiento de los hongos. Y algo que a mí me parece espectacular, no sé si ustedes han visto que a veces a las maticas les sale un moho blanco en la superficie,
1: sí,
2: como del sustrato.
1: Sí.
2: Usted dice, ¿cómo le quito esa vaina? Canela en polvo.
1: Pero la diluyes en agua y se la pones a la planta o la untas.
2: No necesariamente, usted la puede echar así encima de la tierra. Exactamente.
1: Okay.
2: No hay como una regla científica muy estricta. Lo único es que se usa de forma moderada, o sea, no es que usted todos los días le eche canela.
1: Claro.
2: Para los hongos y para las plagas, dicen los expertos que se espolvorea una capa fina sobre la tierra cada 48, 72 horas si el problema está activo. Y si no, de manera preventiva lo puede hacer cada 15 o 30 días. En el caso de las heridas, simplemente se pone una pizca directamente sobre el corte del tallo al momento de realizar esta poda o al momento de plantar, y lo que hace es que recupera el tallo y cicatriza estas heridas. La idea también es, para cuidar el sustrato, esparcir una cantidad ligera de canela sobre la tierra sin que se le forme, pues, la costra gruesa, sino algo muy
3: superficial
2: e incipiente, exacto, para que el suelo pueda respirar. Y otra cosa es que la canela le ayuda a controlar la cantidad de agua de la planta. Entonces, no es que sea, pues, que le vaya a secar si usted le inundó la planta, no, pero si es un apoyo. Y obviamente antes de eso usted tiene que asegurarse que su mata tenga buen drenaje, pero solo le echa un poquitico de canela y la tierra como que se absorbe, no corrige el exceso de agua, pero sí lo controla. Y obvio, pues esto no reemplaza el abono, Julito. Tiene que ir igual a comprar el abono. Esto simplemente es para proteger la salud de la planta, pero no es fertilizante.
1: Ok.
2: Esto es solo para
1: controlar
2: cicatrizante y repelente natural.
1: Claro. Claro. Ah, en La Plata, muy bien. Está clave ese último consejo, porque no es un abono, que si no hay un problema con la planta y eso, mejor no usar la canela y más bien usar...
2: Bueno, pues, no, lo puede usar de manera preventiva.
1: Preventiva. Muy bien. Último consejo del día acá en Viva la Vida de la FM Plus, porque ya estamos a borde de recibir a Alejandro Villalobos y toda su buena música de la FM Plus acá en esta mañana del lunes. Nosotros nos vamos, gracias Juli por el día de hoy, Copelo también, vamos con ese lunes adelante, como dicen en México, que tengas un bonito día.
2: Muchas gracias.
1: Para Juli. Todos los oyentes, para los plateados, para los que están en TikTok, feliz gracias día. Por estar ahí. Nos vemos mañana de nuevo, nos hablamos, nos oímos a las 6 de la mañana, porque Viva la Vida de la FM Plus es tu compañía en las mañanas. Los dejo con Oasis, con Don't Look Back in Anger, y mañana temprano nos volvemos a hablar. Chao, chao, chao, chao y chao.

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2: Hola, feliz media mañana para todos. Comenzando esta semana aquí en la FM Plus, les saludo. Vengo desde los años 80s y 90s. Mi nombre es Alejandro Villalobos y voy a estar como DJ en esta media mañana. Y quiero arrancar con esta canción, una canción luminosa por fuera, pero bastante crítica por dentro. Aquí está Smash Mouth con Walking on the Sun.

Yo soy Villalobos, aquí de DJ. Oiga, Jorge González, sí, el líder, el vocalista de Los Prisioneros, utilizó un coro deliberadamente sencillo y repetitivo para acompañar una letra mucho más mordaz de lo que puede parecer. Los Prisioneros, melodías fáciles de recordar y mensajes bien importantes. Aquí están con Papá.

0: Una pausa aquí en la FM Plus y estoy de regreso con el fraude más grande de la música en instantes.
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Aquí estamos de regreso en la FM Plus. Yo soy Alejandro Villalobos. Uno de los mayores fraudes en la música podría ser Milli Vanilli. Sí, este dúo que ganaron un premio Grammy por allá en su época. Y resulta que el par de personajes no eran los cantantes, eran solamente un par de modelitos de la música y vocalistas que realmente había detrás de las canciones. Eso se destapó, acuérdense, y fue, mejor dicho, la locura. Desde esa época, en los premios Grammy no volvieron a dejar que nadie cantara con pista. Tenían que cantar en vivo. Pero por ahora los oímos aquí con Girl, I'm Gonna Miss You.

0: Esta es la FM Plus, yo soy Alejandro Villalobos, aquí The DJ. Yo cada vez que quiero presentar a Rosalía, busco calificativos y palabras y me enredo en mi mente para decir que esta mujer es maravillosa, que es talento, que es arte, que es frescura, que es lujuria. Ella es Rosalía, ella es Malamente.
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Esta es la FM Plus, estamos de media mañana. Yo soy Alejandro Villalobos, ese galesa, Donna Lewis, y tomó la inspiración de una historia de amor de una novela llamada Loveful Leira para hacer esta canción que se llama I Love You Always Forever.

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3: En la FM Plus, las 10 de la mañana, 46 minutos.
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Están oyendo ustedes la FM Plus. En noviembre va a estar Maná aquí en Colombia, en Bogotá. Y aquí están ellos con Oye, mi amor.

Esta es la FM Plus. Esta canción nació entre Bruce Springsteen y Patti Smith. Y 10,000 Maniacs la recuperó en un formato acústico. Eso es Unplugged de MTV. ¡Qué gran versión! Aquí están con Because the Night.

Esta es la media mañana, otra hora más en la FM Plus. Yo soy Alejandro Villalobos. Ay, me encanta esta agrupación, este sonido. Los hombres que hicieron esta canción son solo talento, productores, genios. Estoy hablando de Asia y esto se llama Heat of the Moment.

Aquí estamos en la FM Plus de media mañana. Yo soy Alejandro Villalobos. Los Enanitos Verdes recuperaron este clásico argentino de La Joven Guardia, que había popularizado en 1968 como un símbolo de una generación incoherente. ¿Sí? Vea, desde el cajón pueden salir grandes éxitos. Aquí están con El Extraño de Pelo Largo.

0: Una pausa y estamos de regreso con el gran clásico de Blind Melon, No Rain.
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aquí estamos en la FM Plus. Yo soy Alejandro Villalobos, la famosa niña abejita del video. ¿Se acuerdan el video de esta canción de No Rain? Y una niñita de abejita. Bueno, pues se nos quedó en la cabeza. Aquí está Blind Melon, No Rain.

Están oyendo ustedes la FM Plus. Yo soy Alejandro Villalobos, aquí de DJ. Oiga, esta colaboración invirtió los papeles de la canción de La Tortura. ¿Se acuerdan de Alejandro Sanz con Shakira? Bueno, esta vez Alejandro Sanz es el líder de la canción y Shakira llegaba como invitada. Aquí están con esto que dice: Te lo agradezco, pero no. Ah.

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1: Están ustedes conectados en la FM Plus. Yo soy Alejandro Villalobos. Estamos de media mañana. Y antes de Ace of Base, esta canción la había grabado Tina Turner. Alguna vez se los había comentado. Y la verdad, con ese sonido especial que da Ace of Base, suena fantástica. Esto se llama Don't Turn Around.

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6: 11 de la mañana, 47 minutos en la FM Plus.
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tiempo de cantar, señoras y señores, aquí en la FM Plus. Y lo que les traigo, bueno, es este gran clásico de la Unión que arranca con ese teclado, ese piano, esas teclas y de pronto el Lobo Hombre en París.

0: Mediodía ya, esta es la FM Plus, yo soy Alejandro Villalobos, aquí estoy The DJ, y esto que traigo es una canción inspirada en el instrumental de Mambo de Pérez Prado, que había compuesto hace muchísimos años. Aquí está Mambo No. 5, Lou Vega.
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aquí en la FM Plus. Yo soy Alejandro Villalobos, estoy de DJ. Gustavo Cerati escribió una de las letras que venían cargadas de deseo y peligro, coherente con la atmósfera más densa y sofisticada del álbum Canción Animal. Esto es Entre Caníbales, Soda Estéreo.

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Están oyendo ustedes la FM Plus. Atención a esta canción que, a pesar de su tono romántico, el creador aclaró que habla de un encuentro fugaz e imposible. No de una relación destinada a comenzar. No, uno a veces va por la calle y ve una cara. En esta oportunidad ve una mujer y dice: wow, me dejó sin aire. You're beautiful.

Esta es la FM Plus, yo soy Alejandro Villalobos. Esta canción me encanta y llega aquí a la FM Plus. Es que hay amores instantáneos y otros que deben ir poco a poco, paso a paso, a fuego lento. Rosana. Fuego lento.

Están ustedes conectados con la FM Plus. Yo soy Alejandro Villalobos. En este lunes, comenzando semana, la expresión de esta canción, Losing My Religion, en Estados Unidos significa perder la paciencia. Sí, Losing My Religion no es perder la religión, es perder la paciencia. No perdamos la paciencia y oigamos a R.E.M. con Losing My Religion.

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tiempo de cantar en la FM Plus y este clasicazo de nuestra generación. Yo creo que el título más popular terminó imponiéndose. Sí, aquí está Los Hombres G con una canción que insultó a ese tipo por llevarse a su nena. Devuélveme a mi chica, Hombres G.

Están ustedes oyendo la FM Plus. Yo soy Alejandro Villalobos, aquí de DJ. La versión original de esta canción era pausada y acústica, pero un productor, Robin Schulz, le metió un poquito de electrónica y la convirtió en un éxito increíble. Aquí está esto que se llama Waves.

0: Y llegamos al final de estas tres horas, yo de mi media mañana y de mi mediodía. Carolina Carreño ya está aquí para seguir con ustedes en la FM Plus, una radio para ochentennials y noventennials.
1: Aquí estamos, ochentennials, noventennials, Alejo Villalobos, que por fin nos dio una buenísima fiesta. Nos conocimos todos el viernes en Feria Eva. Espero que nos hayamos encontrado todos allá. Si no, y si les falta, planearemos algo nuevo también. Queremos conocerlos más. Esta es la radio de la generación que lo hizo posible. La FM Plus llega a la ley. Este clásico se canta, se llama Mentira.

Es lunes de poner buenos clásicos en la FM Plus. Aquí los sigo acompañando de DJ. Soy Caro Carreño con ustedes y con un cover que se trajo UB40 de los 70. Una canción que llevaba años olvidada. Hicieron esta gran versión de Kingston Town para ustedes en la FM Plus 93.9.

0: Nos encanta recordar en la FM Plus, Plus nuestra época noventera, nuestra época de cassettes. Decidí, porque yo creo que este del dorado de los aterciopelados de
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0: El rock bogotano que se volvía referencia en el mundo entero.

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ustedes si están en un trancón. Bienvenidos a la FM Plus. Soy Caro Carreño. En este lunes vamos a ponerle fuerza a este día. Aquí los acompaño de DJ con The Joshua Tree, ese gran álbum que además nos regaló una grandísima gira que los trajo a Colombia. Aquí está U2, Where the Streets Have No Name. Recordémoslo, ¿con quién estaban ustedes por ahí en esta época? En los 80.

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Aquí vamos en la FM Plus. Soy Caro Carreño con ustedes. Recordemos comienzos de los 2000 que Argentina exportaba fiesta a todo el continente con la mosca tsetse. Aquí está. Te quiero comer la boca.

clásico que suena en la FM Plus, a uno le va gustando más repetirlo, oírlo, tenerlo en la mente, revivir grandes momentos. Por ejemplo, yo creo que Madonna revive la película Who's That Girl, la película que ella misma protagonizó en el 87, y dice, me encanta esa canción que se llama Causing a Commotion. Eso le pasa a Madonna y nos pasa a nosotros.

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0: Los 80 reflejado en esa canción de Donna Summer aquí en la FM Plus 93.9. Soy Caro Carreño con ustedes. Me encantan los clásicos. Me gusta que ustedes los revivan gracias a la Lola. Esta Lola existió además de verdad. Era el pop que manejaba el papá de los hermanos Quijano. Ellos, los de Café Quijano aquí en la FM Plus 93.9. La Lola.
1: Se llama.

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FM Plus todo el día, clásicos. En las noches, además, suena de este género, baladas americanas, las mejores canciones que han hecho parte de los amores de nuestra vida. Una de esas es esto de Taylor Dane, escrita por la gran Diane Warren, que era la que escribía en los 80s y 90s las mejores baladas americanas. Esto se llama Love Will Lead You Back. Esta noche nos oímos también con baladas, pero en este momento me gusta para bajar la revolución.

Plus 93.9 y muchos de nosotros, los clásicos, los plateados, hoy estamos con el cuerpo cansado, los pies adoloridos y todo porque ayer vivimos un gran festival Cordillera este fin de semana y la fiesta que nos regaló Miguel Mateos el sábado, increíble, vamos a revivirlo con este uno de sus grandes clásicos, Llámame si me necesitas aquí en la FM Plus, que viva el rock argentino.

0: La FM Plus, soy Caro Carreño. Nos oímos siempre de lunes a viernes en estas tardes para acompañarlos a trabajar, a almorzar, a ir donde un amigo, a hacer vueltas, todo con clásicos como este que ustedes pueden llevar en su celular. La aplicación se llama RCN Radio, ya disponible en su tienda de aplicaciones, completamente gratis para que no se pierdan a Macy Gray aquí cantando I Try.
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clásicos en la FM Plus 93.9. Soy Caro Carreño, de DJ de las tardes con ustedes. Aquí está fin de los 90, acordándome en este momento en mi mente, y la forma de cantar despecho, pero en una forma argentinísima. Esto se convirtió en fiesta. La Mosca Tsetse, aquí está, para no verte más.

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los clásicos, o como nos dice Julio, los plateados. Oímos la FM Plus 93.9. Aquí está una canción que todos reconocen de Bonnie Tyler, Total Eclipse of the Heart, reconstruida y en una clave electrónica. Lo que hizo la magia fue que David Guetta la convirtió en esto que se llama Together.

¿Les están gustando los clásicos de esta tarde? Me imagino que sí, o eso espero, para que nos escriban ahí en el 322-947-0570. Dejen su mensaje, pidan su canción, quejas y reclamos, todo ahí en nuestro WhatsApp 322-947-0570. Soy Caro Carreño con ustedes en esta tarde de DJ. Llegamos loco, fun for me.

Sigan los clásicos en la FM Plus con esta banda. A mí me pareció que La Unión siempre fue una banda como de referencias literarias, de libros, de buenas con Lo Hombre en París, lo era. Y esta se llama Vivir al Este del Edén, era de un cuento de un escritor francés. Aquí está en la FM Plus, canten y revivan nuestros 80.

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llegando. Esta es la radio de la generación que lo hizo posible. Me encantó haberlos conocido este viernes en Feria Eva. Estuvimos toque en vivo con Alejo Villalobos. Los conocimos a muchos, nos abrazamos, bailamos. Y ustedes van a seguir pegados a la FM Plus. Después de esto, ya somos una familia. Aquí está Matchbox 20. Vamos a recordar el año 2000 con Rob Thomas y su banda, If You're Gone.

La radio de la generación que lo hizo posible, así somos, la FM Plus. Soy Caro Carreño, su DJ en las tardes, enamorada de Shakira, que ahorita en 2026 me parece que está en uno de sus grandes momentos, llegando a España a hacer su gira, a pasarla bien. Pero en este año, 2010, también está en uno de sus puntos más altos como artista global. Aquí está, sale el sol en la FM Plus.

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2: 3 de la tarde, 46 minutos en la FM Plus.
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0: sonido de la generación que lo hizo posible. Llegaron a la FM Plus, les doy la bienvenida. Aquí está Jamiroquai. Sí, es el video del piso que se mueve. Aquí está Virtual Insanity.
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Feliz tarde de buenos clásicos. Soy Caro Carreño con ustedes una horita más antes de que lleguen los originales. Canciones como esto de Sugar Ray, que viva en los 90, que viva esto que se llama Fly.

En la FM Plus, si nos oyen a los clásicos, a los plateados, a los que estuvimos en Cordillera de pronto con la voz un poquito ronca, con dolor de rodilla nos ven, un poco cansados hoy lunes, es porque este fin de semana sí que la pasamos bien y la dimos toda en el Festival Cordillera. Aquí están los Rodríguez para recordar al gran Calamaro y su presentación, una de las más llenas del festival. Esto se llama Para No Olvidar.

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FM Plus, las tardes son de buenos clásicos, pero ¿por qué no una baladita de estas de las bandas rockeras que hacían para refrescar y para bajar un poco la revolución? Aquí está I Do Anything For Love de la banda Meatloaf.

Hora de poner en esta tarde de música en la FM Plus a un bogotano cantautor, no solamente cantaba, producía, y ustedes lo conocieron bien también en televisión, José Gaviria, Cada vez que pienso en ti.

en la FM Plus y para la tarde una versión de algo que era una balada que les pongo, por cierto, esta noche en Baladas Americanas en la FM Plus, un clásico de Cat Stevens que Mr. Big decidieron volverla a esto que se llama Wild World. Muy noventas en la FM Plus.

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12: Son las 4:43 en la FM Plus.
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que hay para hacer, oír la FM Plus, ver nuestras redes sociales, si están o quieren distraerse un poco de la oficina, vayan a YouTube, la FM Plus, a TikTok, Instagram, Facebook, en todas las redes sociales estamos. Mientras tanto, nuestros clásicos se cantan, aquí están los Aterciopelados y Candela.

0: la tarde, buenos clásicos. Y ahorita para regresar a casa, los originales, programa exclusivo de la FM Plus que hemos oído toda la vida, como siempre, clásicos ahí están para ustedes, para pasar la tarde con la radio de la generación que lo hizo posible.
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4: ¿Cómo van?
5: Hombre, ¿qué ha pasado? ¿Cómo va?
6: Todo muy bien, Jaime, gracias.
4: ¿Qué tal el día de hoy?
5: No, todo muy tranquilo, todo muy bien, hombre. ¿Qué ha pasado?
4: Pero un día delicioso para trabajar, ¿no?
5: Ah. ¿Por qué?
4: ¿Los lunes?
5: Ah, pero bueno. Pues hombre, pues es decir...
6: Oye, tráfico hoy, ¿no? ¿No le tocó?
5: ¿Sabe qué me ha

0: Siendo aquí imposible. Es que no, claro, no, ahí sí.
1: ¿Desde qué ha hablado usted?
0: No, es que solamente hay una manera de llegar.
1: Tráfico de influencias.
0: Por ejemplo, si usted tiene parqueadero aquí, solamente hay una manera de llegar, que es por la calle 34. Entonces, cuando uno va por la 13, como está todo cerrado por lo del metro, toca bajar por la avenida 32 y ahí se forma un trancón. Y después en la 34 subiendo, es otro trancón, ahí es pesado.
2: Dani, ¿cómo estás?
3: Todo súper bien.
0: ¿Qué le pasó? ¿Qué le pasó?
1: Pues bien.
2: ¿Qué pasó, Dani?
3: No, todo excelente.
2: Hoy no estás vaporosa.
3: No, es que hoy es lunes. Hoy ojalá hubiese sido festivo, entonces estamos como tranquis.
1: Ojalá hubiese sido.
2: No hay ningún festivo este mes, tú sabes, ¿no?
3: Por eso. Aburrido.
2: Bueno, acuérdense que soy león, bebé. ¿Qué más de vainas?
1: Bien, hombre.
2: Bueno, no. Y quería comenzar algo que me pareciste mucho a la chica, Dani.
3: ¿A quién?
2: Pero claro, es limitado lo parecido. La chica.
0: ¿Cuál?
2: Elena, ¿Rybakina o Rybakina? Las dos las he oído.
0: Rybakina. Rybakina.
2: Oí Rybakina también y lo tengo que aceptar. La chica que es la nueva campeona del Grand Slam del US Open, que a los 27 años entró a un campeonato lesionada y terminó cascándole a tal vez una de las viejas más impresionantemente mala perdedora que he conocido, que es la señorita Sabalenka. Rompió cuatro raquetas.
3: Sí.
2: Cuatro. Comenzó con una, después fue a su camerino y rompió otras tres. No supo perder. Y la sonaron, bien sonada. Se ha engordado mucho, me parece. Y la otra chica es muy parecida a ti en esto. En el color es blanca. En la cara yo creo que tú eres más bonita en la cara. El cuerpo muy bien. Pero la cara de ella no tan bonita como la tuya se refuerza porque mide 1,84. Una Salta. Cosa por otra. Nico, su opinión.
0: No, hombre, pues
2: Daniela,
0: bueno.
2: Daniela no se le puede...
0: No, ella entiende que su belleza es única e indivisible.
3: Pero es, o sea, pero ¿saben algo? O sea, voy a dar una opinión impopular. Y es que a mí Sabalenka no me parece tan fea.
0: ¿No te parece?
3: No.
1: No,
3: a mí me parece que tiene como su algo.
0: Tiene
2: claro,
0: lo suyo.
2: Parece un camión, pero no hay ningún problema.
1: Suyo. No, a mí también me parece que tiene algo sexy.
3: Sí, como tiene como algo.
2: Uy, pero le
1: pero si es una tunda. Sí, si es cuajada.
0: Sí, es...
2: Parece un man, pero bueno. Sí.
1: Bueno, pero es que el tenis
2: sáquense, me parece
1: saca mucho músculo.
2: A
1: mucho.
2: Verónica Alcocer. Se me parecen igualitas.
1: ¿La Sabalenka?
2: Sí, igualitas. Ponga la Sabalenka y diré que son lo mismo, pero bueno.
1: Yo
2: cada uno...
1: También, son mangas, ¿no?
0: Uy, ¿cómo? Manga por hombro, le cuento. Son...
2: Pero la chica.
1: Mejor salir por la puerta de atrás en ese caso.
2: Como dicen ustedes, Rybakina, porque yo no voy a discutir las pronunciaciones.
1: Sí.
2: Se parece a ti, Dani. La cara no es tan bonita, pero tiene un cuerpazo. El color es muy parecido al tuyo. Y el problema es que es muy alta, 1,84. ¿Tú mides 1,70?
3: 1,73, sí. Chiquita.
2: Uy, arrancaste con 1,75. Mire cómo va pasando,
3: no.
2: Nico, la vida.
0: No, tranquilo, hombre.
2: Hoy estoy tranquilo.
3: Es alta.
2: Entonces, me pareció muy bien la tunda que le pegaron. Genial. O sea, genial. No puede ser mejor. Y lo otro fue el partido de hombres, que fue el de Zverev, que fue maravilloso porque el tipo no se dio cuenta que había ganado. Se le olvidó. Iba a seguir jugando, ¿no?
0: Sí.
2: Y botó unas bolas. A ver, sí. Y el tipo le dijo a Shelton que resultó un paquete. Bueno, sirva. Y alguien le dijo, brother, ya ganó. ya se acabó el partido.
0: Y el man listo.
2: Y él no lo podía creer. Mm. ¿Ah?
1: Bueno, pero Shelton.

0: se le debe haber sacado Alcaraz, ¿no? Entonces también. Ese partido se fundió hasta las 3 de la mañana, 5.
1: Sí.
0: Sets. También estaba un poquito.
1: No es excusa, hermano. El que va a un campeonato de esos tiene que poder jugar 3, 4, 5 sets.
0: Por eso llegó al final.
1: Llegó al final, pero bombeado, fatalizado. No, yo no soy muy de esos muchachos nuevos. No. Me parece que Zverev se lo merece. El anterior que ganó fue el Roland Garros en Francia. Bueno, el tipo va bien. Ahora le preguntaron hoy, ¿usted es el mejor jugador del mundo? Y dijo, hoy sí. Pero si Alcaraz y el señor Sinner están al 100%, cero. Ellos son los mejores. Yo nada que ver. Me encantó la respuesta. Él es alemán y se parece al actor James Franco. ¿Cuál fue la bolsa para cada persona de estas, Troller? ¿Como 5 millones de dólares? Hombre y mujer ganan lo mismo.
2: Yo como 3.200 por ahí, o 3.500. No sé, no sé. No sé, pero creo que en eso estaba más o menos.
1: Pero Troller es un tipo que puede investigar bien.
0: El ganador del US Open recibe 5.500.
3: Bien. Uy, sí, ganó 5.500.
0: Esos de tres ya se. Hacemos con Nico, que lo vi como tan sobrado ahí, ¿no?
1: Amarilla para Nicolás de una. Bro.
2: Se devaluó con una seguridad.
3: ¿Cuánto dijiste tú?
2: 3.500.
1: No, pero 3.200, 3.500 por ahí. Ah, bueno, ahí
0: está. 2 millones menos, 2 millones exacto. Más.
2: Sí, ¿qué más da?
1: Es que va a ser.
0: Ah, pero es que si había el segundo, dice usted.
1: No me diga que es.
0: No, el segundo.
1: No me diga.
2: Claro, no, es que no me refería a eso.
0: Por eso.
1: No es
0: ese. Se aproximó al del que ganó el segundo.
1: No, es que esa no fue mi pregunta. Pero usted no es el culpable, es Nicolás con la sobradez que dijo 3.200, 3.500.
2: No, pero está perfecto, hombre.
1: No está perfecto, está pésimo, brother.
2: No, la sobradez, digo, eso es importante para que haya credibilidad.
1: Eso es importante
2: para que haya credibilidad, claro.
1: No, pero la credibilidad es cuando usted está con un poco de idiotas que no le revisan.
0: Pero ¿sabe qué es lo que pasa?
1: No me diga ahorita que se cae el muro de Berlín.
0: No. No, pero es el que mejor gana, ¿no? Porque Wimbledon gana un poco menos, como 4.800 en dólares, pues.
1: Sí, pero por eso noté a Nico tan demasiado seguro que dije, bueno, miremos a ver cómo es la vaina, ¿no?
2: Bueno, mire, por eso nunca uno debe estar seguro de las cosas.
1: ¿Qué, Orlando? ¿Cómo le va?
4: Director. Bien, director. Buenas tardes.
1: ¿Cómo ve la primera entrada de Nicolás?
4: Eso tenía que ser así.
0: Pero es que lo de Nico es el fútbol.
4: El conocimiento. Sí, no, exacto. Lo de Nico es el mar de conocimiento. Eso es el nada estilo mariposa. Es pecho, espalda. Eso es conocimiento lo de él.
1: Bueno, la noticia del día hoy es que el presidente, el CEO de la empresa OpenAI, acaba de decir que no van a poner en la bolsa la empresa. Porque, ¿se acuerdan? Yo hablé de lo que dijo Bill Gates de Microsoft.
3: Sí.
1: Pues eso es más que cierto. El mundo se va a acabar. Póngale un año. Un añito.
0: Bueno, eso se acaba. No es tanto.
1: Pues bueno. Yo les recomiendo que pasen
3: este
1: bueno.
3: Último año.
1: No, yo les recomiendo que pasen bueno porque esta vaina se jodió. Y ya Estados Unidos dijo Trump que él no va a parar eso porque la China está detrás de eso y que él no va a permitir que la China sea la dueña de la inteligencia artificial.
0: Y tiene razón. O sea, pues yo es como el, ahí sí es el infierno, pero ¿usted qué hace?
2: Claro.
0: O sea, usted tiene, es como el que tiene la bomba que puede destruir todo, una bomba nuclear, pero si usted no la tiene, el otro se la va a hacer. Entonces, ¿qué hace? Entonces, le toca tenerla también.
2: Claro, le toca usted comprarla como para no estar ahí detrás de la, eso de sí, la tendencia.
0: Hasta ahí entiendo. El problema es
1: la
0: que
1: la situación es muy delicada, Trolero. Bueno, Entonces van a mover la apuesta del IPO de la empresa esa a noviembre del próximo año.
0: Claro, pero no es porque el mundo pero se haya acabado, sino porque...
1: No, les dio mucha tortola y votarla ahorita.
0: Sí, porque seguro no sale bien.
5: Exacto.
0: ¿No? O sea,
1: el mundo se va a acabar, Troller, créame. Bro.
5: ¿Qué?
1: Bueno, eso ya, sí, también. No, se va a acabar el mundo.
5: ¿Qué, cara?
1: Bueno, pero que se acabe. ¿Para qué
5: a ver qué es el show. Pues a ver, muestran a ver cómo se va a acabar, pues, de una vez.
1: El mundo se va a acabar, Dani.
0: Sí, eso también siempre decían. Sí, en el año 2000 se iba a acabar.
2: ¿Se acuerda? Claro. Y en los 80, al final de los 80 también. O sea, se ha ido acabando paulatinamente, creo. Como a cuotas, sí.
1: Bueno, eso pasó. Trump también estuvo hablando con Zelensky, le pidió el favor de que no bombardee las refinerías de petróleo rusas, porque dice que pues el petróleo se está acabando. El petróleo está a más de 110 el barril Brent. Muy bueno para Ecopetrol, muy bueno para Abelardo de la Espriella y para la nueva junta directiva, pero pues muy malo para el mundo, porque no sé si vieron las bolsas del mundo y se cayeron todas, ¿no?
2: ¿Y estuvo mal la cosa?
1: Pésima, pésima.
2: Puede ser.
1: A mí lo que más me gusta es que se caiga la bolsa de España, es que me caen gordos, pero bueno, no importa. Bueno, estoy solo. ¿Qué pasa con los demás?
2: ¿Por qué?
1: ¿No han llegado? No, me está. No, claro, me están ponchando y bueno, listo. ¿Quién es el que maneja las cámaras, Orlando o Camilo?
2: ¿Cómo, perdón?
1: ¿Quién maneja las cámaras, Orlando o Camilo?
0: Sí, director.
3: Orlando.
2: Camarlardo, es como una mezcla entre ambos.
1: Bueno, Daniela, ¿tú qué tienes hoy?
3: Bueno, voy a iniciar con una polémica que se ha vuelto bastante popular este fin de semana, y es una situación que ocurrió en una tienda de Zara, específicamente la de Unicentro. Pues una trabajadora subió un video a redes sociales el jueves, básicamente quejándose de que la habían sacado de la tienda sin su ropa de dotación y la habían enviado descalza a la casa. Pues, ¿qué sucedió? Que el Ministerio de Trabajo inspeccionó la tienda de Zara en Unicentro tras la denuncia de esta trabajadora. Y pues esto ocurrió básicamente muy rápido, porque esta denuncia se hizo hace aproximadamente tres días. O sea, sí. Pues durante la inspección, los funcionarios revisaron el cumplimiento de las normas como laborales de la tienda, de seguridad social, de seguridad y salud en el trabajo, y pues digamos como todo lo que tienen que revisar en estos casos. Pues al finalizar, el ministerio elaboró un acta y un informe, y si corresponde, también podrá establecer un plan de mejoramiento. La chica que hizo la denuncia es María Alejandra Rojas, de 22 años. Ella, luego de publicar este video en el que básicamente hacía la denuncia de que la habían enviado a su casa descalza, también subió como otros videos en los que denunció malos tratos, en los que denunció incumplimiento de sus derechos laborales, retrasos en los pagos como de su sueldo, y además aseguró que al terminar, o sea, como que no era la primera vez que sucedía, no con ella, pero que ya había sucedido con otros compañeros de trabajo, que al finalizar la jornada le exigían entregar los zapatos que llevaban puestos, a pesar de que, digamos, no tenían otro par para regresar a casa. Un tema que obviamente pues también abre una conversación, y es que hay unas personas que dicen, pero ¿cómo así tú no llevas entonces tu ropa propia al trabajo? ¿O cómo se maneja esto de los uniformes y de la ropa de dotación? Cosa que pues yo digo como que, bueno, eso lo saben ellos, que digamos viven eso y trabajan ahí. Pero además de eso, también aparece un nuevo elemento que contradice el relato inicial de la chica. Y claro, es que una grabación que también se difundió en redes sociales indica que el calzado como que no era de dotación, sino un par que la tienda, digamos, le facilitó a ella temporalmente, porque la trabajadora se presentó como con tacones, y allá pues en Zara no permiten que tú atiendas, digamos, en tacones, ni, no sé, como dice Caro, en zapato de gamuza, claro, ni nada de eso. Entonces, pues ahora hay que ver qué sucede, y el Ministerio de Trabajo, me imagino que tendrá que publicar en estos días como un comunicado en el que diga exactamente cuál fue la situación en este almacén de Sara, que prosigue y que encontraron, qué hallazgos hicieron en esta visita que le hicieron a la tienda.
1: Bueno, Troller, ¿usted qué tiene, brother?
0: Bueno, varias cosas, como por este lado.
1: ¿Varias?
0: Pues podemos ir saliendo de digamos, de una por una.
1: Nico está que se habla.
0: Bueno, usted sabe que a Laura Sarabia la quieren imputar por tres cargos, o la imputaron por tres cargos que le puso la fiscalía a raíz de lo de el polígrafo con la niñera.
5: Ah, sí. Marelvis
0: Mesa, cuando ella se le pierde ese digamos
5: dinero, ¿no?
0: Sí, en un maletín que nunca se supo cuánto
1: hoy
0: dinero
1: tenemos
0: había.
1: Tenemos guillotina, ¿no, brother?
0: No.
1: ¿Hoy? No, no esperas el otro viernes.
0: Ah, no sé, pero el fin de semana no trabajo.
1: Entonces mañana, brother. Mañana.
0: Vamos
1: mañana
0: a ver entonces.
1: Y, no, el viernes no, 15 días sin guillotina es mucho.
0: Pues es que el viernes no está usted, Jaime, y no sé.
1: Pero porque yo esté o no esté.
0: No, porque pues.
1: ¿Qué tiene que ver?
0: No, pues eso es. No me parece.
1: Eso es tirar pólvora en gallina.
0: Pues hicimos otro programa, sí, no había nada, pues me parece que sí. Hay secciones. Es como hacer el Instagram.
1: Vamos a hacer la mañana o pasa.
0: Sí, eso.
1: Hagámosle.
0: Bueno, justamente se le imputaron esos tres cargos, que son los siguientes. Son abuso de función pública, porque supuestamente ella dio la orden que no le correspondía esas atribuciones legales de decirle a la gente de presidencia que le hicieran ese polígrafo con tales preguntas. El otro es constreñimiento ilegal agravado, porque, sometió a la empleada de ella a una situación de temor y de donde ella pues no tenía por qué responderlo. Ella era una empleada de Laura Sarabia, no era una persona que estuviera judicializada.
5: No era un funcionario tampoco.
0: Exacto, y esos polígrafos además son de presidencia. Y el otro especulado por uso, exactamente, por determinar el uso indebido de los equipos técnicos de inteligencia del Estado con el fin de satisfacer un interés netamente privado. No tiene nada que ver eso. A lo cual ella dijo que no negaba las tres acusaciones. Vamos a ver en qué termina eso.
1: ¡Nico!
5: Ha temblado la tierra bastante en Chocó hoy. Se han presentado durante el día tres temblores que han sido, por supuesto, reportados por el Servicio Geológico Colombiano. El primero fue a las 3:02 de la tarde, el segundo a las 3:08 de la tarde y el tercero a las 4:13 de la tarde. El asunto es que han sido sismos de profundidad media, 40 kilómetros más o menos lo que se ha dicho, y el evento alcanzó una magnitud de 4.9, fue el, digamos, el más alto de todos, de los tres sismos ocurridos. En general, si hacemos el promedio de los sismos, porque uno de cuatro, en fin, fueron 4.4 con profundidad superficial, más o menos de 35, 40 kilómetros. Entonces sigue moviéndose la tierra, de acuerdo a lo que habla incluso el Servicio Geológico en Colombia, más o menos al mes puede registrar cerca de 2.500 sismos.
3: Entonces lo que pasa estamos es que en un lugar,
5: claro,
3: sísmicamente muy activo.
5: Que tiene, exactamente. Por ejemplo, un promedio de 80 sismos al día. Lo que pasa es que obviamente hay sismos que son de 2.5 y muy profundos.
0: Pero entonces, dice que sí se sintieron, ¿no? Estos.
5: Parece que sí, sobre todo en Chocó, que fueron las zonas como más cercanas, afectadas, claro, a eso. Entonces, bueno, sigue temblando la tierra, pero pues por fortuna, por ahora no se presentan informes sobre daños y demás situaciones, pero lo cierto es que la tierra sigue temblando.
3: Por daños y perjuicios.
1: Más palabras y pruebas del creciente miedo que despierte el avance que algunos llaman el fin del mundo. Sam Altman, director ejecutivo de OpenAI, la empresa que puso al alcance de todo el mundo la inteligencia artificial con ChatGPT, anunció que su empresa no saldrá a la bolsa este año. Para justificar el retraso de su IPO, alegó una creciente preocupación por la seguridad de la inteligencia artificial. En una entrevista con Fortune, publicada el sábado, Altman afirmó que salir a bolsa ahora sería poco aconsejable. La decisión aplaza hasta como mínimo el 2027 a una de las salidas más esperadas de la historia y ofrece hasta ahora la señal más clara de la frecuente y creciente preocupación por una IA cada vez más dañina y cada vez más potente que empieza a transformar los planes operacionales de la industria. Daniela.
3: Bueno, por otro lado, el presidente Abelardo de la Espriella anunció un protocolo nacional para determinar cuándo las autoridades podrán intervenir en las universidades públicas ante hechos de violencia, vandalismo o alteraciones del orden público. Y es que la policía será la primera autoridad operativa y podrá intervenir en los campus cuando se preparen como actos vandálicos o terroristas, en palabras, por supuesto, que dijo el presidente de la Espriella, afirmando que la protesta pacífica sí iba a ser respetada. Además de eso, también aseguró que la autonomía universitaria, que pues, bueno, ahí se alargó un poquito hablando de artículos de la Constitución, dice que no es una patente de impunidad, o sea, que el hecho de que la autonomía universitaria exista no significa que es una patente de impunidad, y que este protocolo lo que busca es como encontrar a los responsables de iniciar como paros nacionales, básicamente, y judicializarlos por salir a las calles a protestar. Y es que la medida obviamente generó como reacciones encontradas. Una de esas, o una de las mujeres que se pronunció ante esto, fue María Fernanda Cabal, que pues respaldaron, por supuesto, esta decisión.
0: Estudien vagos.
3: Claro. Sí, literal, estudian vagos, y lo que dijo fue: el que quiera protestar en paz, que proteste; el que quiera delinquir, que lo haga fuera y pague. Pero pues también obviamente han salido sectores universitarios de maestros, de estudiantes, de directivos, que cuestionaron que esto puede afectar la independencia y la libertad académica de los estudiantes.
1: El diésel está en Estados Unidos a $6 el galón. Troller.
0: Bueno, también el presidente Abelardo de la Espriella dijo que las personas, pero que hayan sido, digamos, encerradas por corrupción, digamos que el cargo sea ese, y que se encuentren detenidos en guarniciones militares o estaciones de policía, serán enviados a las cárceles. O sea, hay algunos personajes a lo largo de la historia que por tener un, digamos, un estatus político, lo que sea, pues entonces los mandan a estas guarniciones militares y muchos terminan ahí varios años.
3: Vagando.
0: Pero el caso es que para De la Espriella esto se va a acabar. No mencionó quiénes estaban en este momento, pero los que estén se van para la cárcel. Y las guarniciones militares no se prestarán más para eso.
1: El presidente de la Espriella arremetió violentamente contra Armando Benedetti. Casi lo acaba. No sé, habló de todo lo corrupto que es, de las cosas que hizo, de Laura Sarabia, de todo, pero sí. Fue muy fuerte con el señor Benedetti sobre el tema de lo que significa en el mundo la palabra corrupción. Nico, hablemos un poquito del fútbol en general en el mundo, ¿no?
2: Sí, si quiere empecemos por hoy, que el Cucho Hernández hizo gol, hombre. ¡Qué alegría! Ganó el Betis 2-1 al Villarreal, y el Cucho, que es jugador que hace parte de la selección Colombia, pues hizo uno de los goles. Real Betis está haciendo una buena campaña, es tercero. Uy, hoy hubo un partidazo en la Serie A. La Serie A últimamente está dando muy buenos muy buenos juegos de fútbol. Inter de Milán le ganó 5-3 a Udinese. Iba perdiendo al minuto 18, iba perdiendo Inter 2-0. Pero logró remontar, un partido con muchas emociones, muy interesante salió. ¿Y qué le cuento yo que pasó el domingo?
1: ¿No tiene cositas más famosas?
2: No, pero ¿qué le parece Inter de Milán? ¿Qué le parece Inter de Milán? ¿Le parece?
1: Con Udinese.
0: Creo que el de Miami está funcionando.
2: No, Inter de Milán, por Dios. Y además fue un partido, pero un partidazo.
1: Bueno, Nico, puede avanzar, brother.
2: Porque yo le puedo hablar del Leipzig contra el Hamburgo, pero yo sé que eso, por ejemplo, no cuadra para los estándares. O le puedo hablar del Lille contra Troyes, pero eso tampoco cuadra con los estándares. Entonces, para cuadrar con los estándares, yo le digo que, por ejemplo, el Manchester City venció en el clásico de la ciudad al Manchester United. Hay una polémica muy grande por un gol que marcó Erling Haaland por una posición en fuera de juego y por una intervención en fuera de juego de Enzo Fernández. Ya la Football Association, que es el ente rector, digamos, del fútbol inglés, ha dicho que el VAR se equivocó. Entonces que el VAR no es algo infalible.
1: Pero
2: la verdad,
1: No hay nada que hacer.
2: No, ya eso se jugó, ya chao, de malas. Eso para que repitan un partido, no, es imposible. O sea, un partido no lo repiten. Creo que fue un partido del Arsenal en el año 97 que lloró Arsène Wenger para que lo repitieran, creo que fue, y lo lograron repetir. Pero que repiten un partido de fútbol, eso no tiene manera humana de que pase. ¿Qué más pasó? El Real Madrid ganó, el Barcelona ganó, le goleó al Levante 4-2, el Real Madrid goleó al Rayo Vallecano 4-1. En Italia muestre, a ver, bueno,
1: ¿qué pasó con Atlético
2: Juventus?
1: Madrid
2: ganó el Atlético, pero por favor, ganó, ganó 3-0 ante la Real Sociedad, pero definió el partido en los últimos 10 minutos. Hicieron goles Grimaldo, Jonathan David y Gio Simeone. Esos fueron los tres anotadores del equipo de Diego Simeone. ¿Qué más le cuento que haya pasado raro? Muestre. Leeds hoy le ganó a Newcastle 4-1. Gran actuación de Calvert-Lewin, que es un gran goleador. Sorprende lo del Newcastle, que no anda bien. El Como, que es un equipo que juega muy bien al fútbol, le ganó al Parma 2-1. Torino cayó con la Roma. Ay, mucho fútbol.
1: Bueno, dejemos así.
2: Mucho fútbol.
1: Bueno, vamos con música. Madonna, Hollywood.

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0: En Europa están proponiendo que el bebé en los primeros 6 meses debe vivir de la leche materna. Conozco adultos que todavía siguen pegados allá en la leche materna. ¿Se acuerda de Laura Acuña, Nico?
1: ¿Cómo olvidarla? ¿Se acuerda que sufrió mucho por eso?
0: No, que el marido le ayudaba, pero por diferentes motivos la leche de fórmula, o sea, la leche...
2: ¿Por qué mala la leche fórmula?
0: Se fue imponiendo en muchos hogares, impulsada por una publicidad. Pero no solo es eso, en muchas ocasiones los profesionales sanitarios entregan a esas madres muestras de esos productos. Mientras es un mes, aparecen bolígrafos, calendarios, carteles, etc. Ante esta realidad, varios ministerios de Sanidad de Europa acaban de elevar el trámite de audiencia e información pública a un proyecto de real decreto que regula por primera vez, Nicolásito, la promoción, la publicidad y la obligación para los lactantes de tomar leche materna.
2: Mini. Pero es absurdo,
0: que se
2: quedan, ¿no?
0: Hay 20 años, ¿no?
2: Pero es absurdo.
3: Pero es que
1: hay madres que en algún momento no pueden dar más.
3: Pero es que yo les voy a decir una cosa, o sea, realmente lo recomendado es que la alimentación con la leche materna sea exclusiva hasta los 6 meses y de preferencia que sea complementada después de los 6 meses hasta los 2 años. Eso es lo que realmente recomiendan, y lo digo porque yo los, o sea, primero soy mujer y segundo porque he visto estudios de eso, y tercero,
0: pero México, ¿tú has lactado un bebé?
3: No,
0: pero,
3: y tercero, bueno, porque he leído estudios, como te digo, o sea, yo no lo estoy diciendo basado en lo que yo opino, sino en evidencia científica, y segundo porque obviamente tengo mujeres al lado mío. Y tengo mujeres al lado mío que sí han sido madres y que obviamente lo, digamos, lo afirman. Y luego porque recientemente también vi un video que se volvió popular en redes sociales de una azafata que básicamente regaña a una mamá por estar lactando a su hijo en pleno vuelo. O sea,
1: te tengo una pregunta de eso. ¿Por qué me miras feo?
3: Yo no te estoy mirando a ti,
0: Nico. No sé por qué. No, pero yo no
3: te estoy mirando
0: a
3: ti, Nico.
0: El caso es que salta la piedra. No
3: porque
0: entiendo
3: es que,
0: por qué se te salta la piedra.
3: Porque me parece que es un tema...
0: Acabo de dar una nota que es científica y me sales con 3 piedras en la mano. ¿Por qué?
3: Porque me parece que es un tema que lo tratan con demasiado tabú cuando a la final acá todos chupamos teta.
4: Pues claro, es lo más normal.
3: O sea, es que lo
0: pero
3: siento.
0: Es que es lo que estoy leyendo.
3: Y no, sino que lo digo porque, vuelvo y repito, porque es que es un tema tabú y porque todavía hay gente que le
4: se
3: incomoda.
4: Escandaliza.
3: Sí, que se escandaliza porque ven una teta de una mamá alimentando a su hijo. O sea... Sorry,
0: pero ¿por qué te pones brava conmigo? Yo estoy leyendo, no dije nada de tetas en las manos, nada.
3: No, pero no, no estoy brava contigo,
2: lactas,
3: sino en general, porque me parece que es un momento perfecto para aprovechar y decirles que dejen de ser tan...
0: ¿Pero a quién le estás diciendo? ¿A nosotros?
3: No, a la gente, a la gente que de pronto nos está escuchando y que todavía sataniza que una mamá le dé pecho, le dé teta, digámoslo como es, a sus hijos en la calle. O sea, sorry,
1: dígalo,
3: pero es que al niño, sorry, pero es que al niño le da hambre en donde sea. Tú a un bebé no le vas a decir, no, espérese que lleguemos a la casa. O sea,
0: no,
3: qué pena.
0: Tú, pero
3: ¿por
0: le
3: qué
0: estás
1: 20,
0: asumiendo
1: pesos
0: que
1: encima,
0: la gente,
1: no, para que se compre
0: que la gente que nos está oyendo está berraca contigo? Es que estás...
3: Yo nunca he dicho eso. Yo
0: dijiste,
3: solamente
0: me da pena
3: dije...
0: contigo, pero es que esto es así, ya, así, ya, así, ya, así.
3: Ah, pero no, ¿vale? Dije nunca que la gente, que esté diciendo que la gente esté brava conmigo. ¿Por qué deberían estar bravos conmigo? Por decir
0: no
3: algo
0: sé,
3: que es cierto.
0: Saliste...
3: Y si se ponen bravos, pues lo siento, pero simplemente ellos... estoy diciendo la verdad.
0: Bueno, hay personas que se quedan ahí...
3: Sí. Aunque a mí me gustaría que ustedes, bien, los tres me dijeran si a ustedes les incomodaría
1: no,
3: realmente que... ver eso o lo
1: cero,
3: ven como, digamos, como...
1: Tú sabes que muchas,
0: para
1: las recomendaciones sí, pero hay muchas mamás, que eso es lo que yo sí creo que debería ser una cosa de libre albedrío, muchas mamás sienten la presión de tener que amamantar y a veces no pueden. También les da más titis al mes uno. Listo, se jodieron, no pudieron darle más teta al chino.
4: Ah, sí.
1: Entonces, también ¿qué hacen? Entonces, y todo el mundo, oye, ¿y usted no le da teta?
4: Lo
1: ¿cómo
4: los pezones
1: así?
4: Invertidos.
1: Claro, hay, o sea, digamos que yo creo que de ese tema no debería dejar como, hay, como lo que a usted le quede bien, mejor dicho. Exacto. Lo que usted puede hacer. Porque mujeres que o no dan lo suficiente.
0: Hay mujeres que dan lo suficiente, pero no quiere que se le caigan las tetas. Punto. No dan teta. Y deciden no dar teta al mes. Punto.
3: Pero bueno, ahorita existen ya muchas formas de amamantar a tus hijos sin necesidad de ponerles la boca a la teta, pero dándoles la leche materna, o sea, que es con los extractores.
1: Claro.
3: Con los extractores, que incluso son extractores que tú ves y no son baratos, empezando por ahí, son extractores que son carísimos, pero he visto que ahorita ya, la verdad, yo no conozco una sola mamá ahorita que no utilice extractores de leche para precisamente, digamos, no poner como la boca de su hijo en su seno para evitar lo que dice Nico, cosas como la mastitis y demás.
1: Claro, una cosa de esas que después ya no pueden dar teta.
0: Yo conozco gente que a los 40 años sigue...
1: Ah, sí, hay gente que da...
3: Ah, no, eso sí, bueno, no sé.
1: Eso sí conozco yo, Nico, también, que mucha gente...
0: Originalitos, por favor.
1: Claro, mire, vámonos a la escuela primaria.
0: Muy difícil la situación.
1: No, vámonos a la escuela primaria. Difícil esta situación, porque en la escuela primaria Uyama, en el barrio de Chimpunda, en la comuna de Kadutu, en Bukavu, estamos hablando de la República Democrática del Congo, hoy se dio uno de los sepelios más tristes en la historia de este país. Un país que además ha sido golpeado últimamente por enfermedades como el ébola, que ha tenido inconvenientes en cuanto a violencia interna y demás. Bueno, pues le tocó vivir a esta escuela primaria Uyama en el barrio de Chimpunda, en Kadutu.
0: Nico, ya sabemos el barrio.
1: El incendio de una de sus escuelas. Cuando se produjo la conflagración, que todavía nadie sabe por qué ocurrió, varios niños saltaron de pisos altos para poder evitar las llamas. Otros corrieron, porque no había, digamos, tampoco un protocolo, no había mucho orden en ese sentido, y fueron aplastados por estampidas de alumnos que también estaban buscando las salidas de emergencia hacia este lugar. El balance final de una jornada muy triste para lo que pasó en el Congo, 26 estudiantes fallecidos. Uno de los sepelios más tristes en la historia del Congo en estos tiempos.
0: Usted debe estar destrozado.
1: No, a mí me parece que es una noticia terrible, en serio.
0: Usted debe estar destrozado, brother.
1: Terrible noticia. Y súmele eso al ébola y todo. O sea, lo del Congo es una cosa muy complicada.
0: Usted está destrozado.
1: Mire, los incendios, además fueron varios incendios, que eso es lo que está investigando las autoridades, porque fueron incendios que se empezaron a propagar en varios lugares del colegio, pero más o menos distanciados de 200, 500 metros, en donde no entienden qué fue lo que ocurrió. Por eso sigue la investigación para ver qué pasó. Ahí operan varios grupos armados que han generado violencia en este lugar, así que están investigando a ver qué termina de ocurrir en Congo, pero ya lo cierto es que hay 26 muertos.
0: Gracias, Nico. Gracias, de verdad.
1: Bueno.
0: Muy preciso. Bueno, prepárense para el primer arepaso. Voy a muerte. Esto se llama Your Body is a Wonderland con John Mayer.

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5: Un país que gestionó de manera muy torpe sus reservas de oro en los últimos años es a la vez uno de los que más confianza suscita a otros para guardar sus lingotes. Orlando, ¿cómo está la seguridad del programa?
6: Creo que bien, director. Aparentemente todo está bien. En este momento, bien. Miro.
7: ¿Tú cuándo crees que empieza a fallar todo? La pregunta.
6: Tan pronto yo me callo, ahí comienza todo.
7: ¿Cuándo crees que va a fallar todo?
6: Pero vamos bien, director, en ese momento. Hay seguridad.
5: Bueno, vamos a confiar en ti. Se llama el Banco de Inglaterra, Bank of England, que hace los billetes, ¿no? Hombre, pues custodia en sus 9 cámaras acorazadas en los sótanos del histórico edificio de Threadneedle Street. ¿Cuántas toneladas de oro de otros países?
7: Ah, de otros países.
5: Primera pregunta. No, me imagino que los de ellos, pero les ha ido muy mal con el oro.

0: Bueno, Orlando, cuéntanos.
1: Bueno, director, entonces dice así. Dani dice 4.500 toneladas. Toller, 5.000 toneladas. Nico, 2.200 toneladas. Y yo, 5.500 toneladas.
0: ¿Seguro no ha habido trampa ahí en la mesa?
1: Creo que no. Yo vi,
0: saber
1: yo
0: eso.
1: Vi que no.
0: Más dos para Car Trotter.
2: 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Porque ante los logros, que son
3: muy de vez en cuando.
0: ¿Quién es el silbadorcito?
3: Orlando. Todo Orlando, deja oír.
0: ¿Quién es el silbadorcito, Orlando?
1: La verdad no vi, director. No vi, en serio no vi. Está viendo aquí los papeles y no vi
0: es
1: caras.
0: Oír, no vi. Es oír.
1: Yo estoy en una mesa donde hay personas, algunos silbó, por lo tanto se ve y se escucha. Entonces hay falla de parte de ustedes que dicen que oí y falla de parte mía que dije vi. Hay que decir vi y oí. ¿Les quedó claro? Pero, ¿o les repito?
4: Que, o sea, si te gusta vi.
0: ¿Qué es lo que pasa con la mesa? Daniela con el tema de la teta materna.
5: Troller
0: con el tema de la guillotina.
4: Espérenme ahorita, mi amor.
0: Usted ahorita con esto. Falta Nicolás.
4: Ahorita a las 6:30, ¿yo?
0: Falta Nicolás.
4: A las 6:30 van a ver lo que va a pasar aquí.
5: Se te están los Sparkies.
3: De pronto.
4: Sí, voy a botar los Sparkies.
0: Pero me parece.
4: Por la nariz, así. Voy a disparar, ¡pah! Sí, por la nariz. Los Sparkies.
1: Es que eso es lo que pasa cuando es sobre gestión. Se dice más de lo que hay que decir.
4: No.
5: O sobreestimulación.
4: ¿Perdón? ¿Has sentido algo así?
5: Claro.
0: Bueno, voy a tratar de como de ignorar todo lo que se ha dicho ahorita. Segundo, ¿cuánto valen esas 5.000 toneladas en dólares?

0: Se acabó el tiempo. Listo. El que sigue escribiendo, menos dos, directo. A ver, otra vaciadita, Orlando.
1: No, es que, director, perdón. yo no estuve regañando.
0: Sí, hermano.
1: Una aclaración.
0: Con la vaciada de troller.
1: Estoy haciendo una aclaración.
0: Y con la de Daniela, y fuera de eso la suya, estoy jodido. No,
1: estuve haciendo una aclaración.
2: Ya vengo.
0: Llevo tres vaciados, bro.
1: Nicolás está afinando.
0: No dije nada.
1: Dani dice, 215 mil millones de dólares. Troller dice 5 mil trillones. Nico dice 30 mil millones. Y yo 90 mil millones.
0: Menos dos para Troller. Ahorita la vaciada, hermanito.
2: No, tranquilo, hombre.
3: Lo que por agua viene, por agua se va.
1: Pa'lante, para atrás. Pa'lante, para atrás.
0: Démosle un punto a Daniela. 235 mil millones. No pongo ni de vainas. Todos los días decimos el precio del oro. Bueno, ¿cómo queda ahora sí el arepazo final, Nicolás?
2: Mire, el arepazo final queda de la siguiente
0: manera. Troller no pasó nada.
2: No, fue para adelante, para atrás. Orlando tiene menos 25. Yo menos 23, Carl menos 14 y Jenny tiene menos 10.
0: No, pero lo noté como que quería hacer un silencio.
2: No,
0: ahí con
2: para
0: Orlando.
2: Nada, no, es que me atoré con babas.
0: No, pero estaba pensando que de vez en cuando ese silencio no, puede ser muy importante.
2: No, estaba aquí tranquilo,
0: recto. Usted puede repetir otra vez y de pronto mire, le doy la potestad
2: No, pero tranquilo, mire.
0: No, yo estoy tranquilo, pero
2: imagínese. No, pero yo creo que no es necesario, vea. Orlando menos 25, yo menos 23, Carl menos 14 y Jenny tiene menos 10.
0: Bueno, muchachos, pues despeguemos y espero que la siguiente hora sean un poquito más amables con el director.
1: Falta el calvo, director.
2: Lo han sido conmigo, sí.
4: Pero ya yo lo veo ahí como poniéndose rojo a Nico.
2: Porque a las 6:30, atentos.
4: ¿Atentí?
2: Sí.
0: Bueno, entonces, a ver. Se me perdió la música, pero eso yo la encuentro, hermano. Me salieron otras vainas. No es que les tengo ya como miedo. Leon Bridges, if it feels good, then it must be. Estoy asustado, Marta.
2: No,

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0: Bueno, me han maltratado mucho hoy, estaba pensando.
1: ¿Perdón?
0: Que me pegaron tres vaciadas seguidas sin tener nada que ver. Estaba pensando si al director de la WFA le pasara eso, ¿cómo sería el merecumbe, no? O sea, pensaba, ¿no? Ya aquí como muy pensativo. Orlando, ¿qué hubo?
2: Señor,
0: Parece que
2: director,
0: se fue, ¿no?
2: director.
0: Qué levantada la que me pegaste ahorita al final, ¿por qué?
2: No, yo estaba sin tener una aclaración cuando otro dijo que, cuando yo dije que no había visto, cuando usted me dijo si yo había vigilado. Entonces yo utilicé la palabra no vi y Troller dijo que se dice escuchar, algo así, escuchar y oír. Entonces fue cuando yo hice la aclaración, quise hacer la aclaración de que no se dice ni el uno ni el otro teníamos la razón, debemos haber dicho ni vi ni oí. A eso me refería, pero como cuando todos hablan, entonces toca subir el tono de voz para que se pueda hablar.
0: A
2: Pero
0: ver,
2: no,
0: Nico,
2: no,
0: Nico,
2: no
0: ¿qué
2: era ni
0: quiere
2: mucho
0: decir
2: menos con
0: usted?
2: usted, no era ni mucho menos con usted, director, ¿cómo le ocurre?
0: Nico, ¿pero qué es lo que está haciendo ahí ese
1: Perdón,
0: poco de
2: Mico,
0: pila?
2: Mico.
1: Perdón, perdón.
0: ¿Las pilatunas qué son?
1: No,
2: Ya tiene
1: aquí.
2: amarilla, director, ya tiene
1: Aquí
2: una amarilla.
1: interactuando con nuestros oyentes.
2: Ya tiene una amarilla el señor.
0: Bueno, una pregunta, pero no empiecen a improvisar. ¿Ustedes saben cómo quedó la medalla de oro, de plata y de bronce en el Campeonato Mundial Femenino de Baloncesto?
1: Uy, no tengo, la verdad me la tiró al ángulo, ni idea.
0: No, pues para contarles, la medalla de bronce y la celebran en España como si fuera una medalla de oro, España.
1: La de bronce.
0: Medalla de plata Francia y medalla de oro Estados Unidos. Y Estados Unidos lleva 5 años seguidos la medalla de oro. Parece invencible. Pues en básquet son como invencibles, ¿no?
1: Sí, esos son muy buenos para pa esa
0: Son
1: vaina.
0: muy buenos para esa vaina.
1: Son muy buenos.
0: Bueno, esa es mi nota. Estamos en personas ganadoras. Nico, usted tiene ganadores, ¿no?
1: Sí, claro, por supuesto. Porque ayer.
0: Qué churro se ve delgadito.
3: Yo. Oye, sí, te ves con el brazo
1: Mira
3: grande.
1: este brazo, mira. Acero para los barcos, este brazo, mira. ¡Fuerte!
3: 30.
1: ¿Perdón?
3: Cada
1: ¿Qué haces
3: uno.
1: con ese movimiento? ¿Qué
3: 30
1: pasa?
3: por cada uno, o sea,
1: ¿Qué
3: que
1: haces?
3: 30 en peso.
1: No, pero es que está haciendo un movimiento un
3: ahí
1: poco polémico,
3: 30
1: por lo
3: kilos
1: menos.
3: En
0: ¿Qué
3: pesas,
0: movimiento hizo
3: claro.
0: Nico? Véndala.
1: ¿Cómo es? A ver, Jenny, mueve, mueve, mueve, exacto. O sea, tú haces pesas, Jenny. O sea, tú cuando vas al gimnasio haces pesas, así haces.
3: Hago hombro y espalda.
1: ¿Pero haces ruido? Haces como. Así como
3: Uy,
1: hace la gente.
3: no.
1: ¿No?
3: No, tampoco. Eso es para la
1: Hay gente muy
3: testosterona.
4: Pero ya es mundial.
1: Pero hay gente que es muy
3: No, antes a mí me da como pena
0: bueno,
3: hacer ruido.
0: Nico,
3: en el gimnasio.
0: Perdón. Nico, avance, por favor.
1: Claro. Hombre, ayer en Cúcuta se jugó un partido muy complicado entre Cúcuta y Millonarios. Pues pasó algo increíble, que es que el árbitro, que es un árbitro
0: ¿Cómo quedó
1: malo,
0: el partido?
1: malo de nacimiento, se llama Bismarck Santiago. Es un árbitro que tuvieron colgado durante unos meses, retomó la actividad.
0: ¿Cómo quedó el
1: No,
0: partido?
1: pero espere, porque es que el 2-1 ganó Millonarios.
0: ¿Cómo quedó el partido, Nico?
1: 2-1 ganó Millonarios.
0: ¿Y por qué el árbitro es malo si ganó Millonarios?
1: Bueno, porque es un árbitro flojísimo.
0: Pero si ganó Millonarios, ¿qué les importa a ustedes?
1: Es un árbitro muy malo. Un árbitro malísimo.
0: Pero diga algo más, ¿qué iba a decir?
1: No, que es un árbitro muy malo.
0: Esa era la nota, es muy malo y ganamos.
1: Sí.
0: ¿Y qué dice Dale y Yeyo Arango y Cristian Mejía? Aunque Cristian Mejía creo que es de América de
1: Sí,
0: Cali,
1: exacto. Él no es de. No es de Millonarios. No, él no es de Millonarios. No, el América va primero.
0: Dani, ¿tú qué tienes?
3: Bueno. Yo, una persona ganadora, y es que ayer, justo ayer, nació un nuevo multimillonario en Bucaramanga.
1: No.
3: Pues cayó el baloto revancha, que le dicen, y un bumangués se lo ganó. 3,200 millones de pesos.
1: Buena plata.
3: Con un tiquete.
1: No, ya quisiera yo tener esa plata.
3: Que, digamos, en Bucaramanga es muy, digamos, común.
0: $1,000,000, ¿no?
3: Sí, es muy común que allá la gente compra, digamos, el baloto, el chance y esas cosas.
1: Chontico, todas esas.
3: En los puestos de la calle. ¿Disco? Porque allá hay muchos de estos puestos en la calle. Pues él adquirió su tiquete en uno de estos puestos y pues ganó el premio mayor. Ganó el premio mayor y hay nuevo multimillonario. En Bucaramanga, claro que sí. Felicidades.
1: Baloto. Así, ¿tú has visto cómo hacen las modelos?
3: Compre. Y en Bucaramanga, mano, que no es lo mismo.
1: Oye, pero ¿cómo es que dicen?
0: ¿Por qué le haces
1: compre, gánenlo y disfrútelo?
0: Si no nos da pauta.
3: Disfrútelo.
0: Bueno, Troller, ¿usted tiene algo, hermano, para alentar a esta gente que está mal, ambos?
4: Sí, yo creo que.
0: Y yo también, creo que yo estoy frito.
4: Persona ganadora, Robert Kraft, que es el dueño de los New England Patriots y también por consecuente del teatro del Gillette Stadium, que es el que
1: claro.
4: queda en Massachusetts. En Massachusetts, ¿qué? Massachusetts.
1: Sede del
4: en
1: Mundial pasado. Sede Foxborough. Del Mundial pasado, ¿no?
4: Exactamente.
0: Todos tienen furcios.
4: ¿Y qué pasó? Pues estaban en una gira, Ed Sheeran, con el rapero Macklemore.
3: Ah, okay.
4: Era como digamos el bueno. telonero, por decir algo, el grupo de apoyo. Y pues empezó a hablar mal de los judíos el rapero Macklemore. Se puso la bandera en la cabeza de Palestina.
3: Ah, sí.
4: Y pues en el estadio de este señor Robert Kraft, que era judío ortodoxo, cuya familia ha sido como de las familias tradicionales judías en Massachusetts, pues dijo, el señor no va más en la gira de Ed Sheeran o no vuelvo a prestar mis estadios para él. Sí. Fue echado de la gira de Ed Sheeran.
1: Uy.
4: Y le tocó
1: echado
4: a Ed Sheeran.
1: Por Ed Sheeran. Mire qué curioso, no, qué juego
0: pero,
1: de palabras.
0: Pero ¿qué fue lo que hizo Troller que me perdí?
4: Habló en contra de la comunidad judía, pro-palestino, y se puso la bandera de Palestina y él dijo que en mis estadios no hay discursos de odio. Entonces el señor o se va de la gira
1: claro.
4: o a este estadio no se le vuelve a prestar a la gente que organizaba el concierto.
1: Claro.
4: Entonces les tocó decirle a Sheeran, mira qué pena, pero este señor no va más en tu gira. Así de sencillo.
0: Dale.
3: Hay nueva pareja en Hollywood, ¿no?
4: Sí.
3: Pero es que no sé si están en guillotinados.
4: Pero si es.
0: Tíralo fresca.
3: ¿Cómo se llama? Esa era la pregunta primero.
1: ¿Pero cómo se llaman? ¿Cuál? Perdón. ¿Cuál? ¿Cómo se llama? Perdón.
4: No.
1: Me encanta que Jenny.
3: No está en guillotinado.
1: Me encanta que Jenny, creo que todos están en guillotinado.
3: El ex novio de Megan Fox, Machine Gun Kelly.
4: Sí.
3: Y también el papá de su hijo, ¿no?
4: Sí, del último.
3: También el papá de su último
4: hijo. Del cuarto hijo.
1: ¿Cuál es?
3: De su cuarto hijo, Machine Gun Kelly. Pues ellos habían terminado porque sí. ella como que le pilló cachos, digamos las cosas como son. Pero lo
0: no
3: que
0: empezar sucedió... a meditar, pues no tengo nada que ver ahí.
3: Pero lo que sucedió es que lo vieron este fin de semana con Dakota Fanning.
4: Ah, sí.
3: En Nueva York.
1: ¿Y qué estaban haciendo?
4: Pero nada.
3: Chupeteando.
1: Comiendo nube.
4: Pero es
3: abrazándose. Pues qué mal.
0: Ver,
3: y estaban entrando. Sí, un poquito.
4: Aunque
0: me gusta. ¿Tienes
3: comentarios?
0: ¿Puedes leernos? ¿Puedes
3: claro
0: leernos
3: que sí.
0: De los que escriben en TikTok, que no sea solo tu propia alabanza, por favor.
3: Bueno, por aquí dice, saludos originales, queremos que sea viernes otra vez.
1: Bueno.
3: Quien los ve hoy compra ese trío de angelitos. Elena Rivaquina y Daniela Rebacana. Ah, fue la comparación que...
1: Claro, de lo de... Sí.
3: Hoy están muy normales.
0: por no decir que estamos hechos un hueso. Dale.
3: A ver, los noto calladitos con Abelardo. ¿Te parece? ¿Y
0: qué pasó? ¿Qué pasó?
4: Pues ya hemos dado como tres noticias de Abelardo mucho.
3: ¿No? Ya que más sí, vamos a hablar.
4: Las cárceles, lo de.
3: A ver. Bien, Carl, firme con lo de la guillotina.
0: Sí.
3: Hola, un saludo desde Cali. Los escucho desde unos meses antes de que entrara Michelle. O sea, hace como 2 años, aprox.
0: Por Michelle ahí. Entró en el 2014, creo. Sigue.
1: Por ahí puede ser, sí, yo creo que sí.
0: Sí, por ahí, 2014.
1: Como en esa época, probablemente.
3: Jaime, pregúntele a Nico qué hizo el viernes. ¿Qué hiciste el viernes?
1: El viernes, ¿qué hice el viernes?
3: ¿A dónde fuiste a comer?
1: Eso te iba a decir, ¿qué hice el viernes? No, realmente no hice como nada, no, me invitaron unos amigos a comer. Y fui a comer rico.
3: Chévere.
1: Rico.
3: Bacano, Nico, como da noticias y a la vez mamá gallo.
0: No da ninguna noticia.
3: A ver. ¿Para cuándo las denuncias de las atrocidades del gobierno y lo ilegítimo de Fraudelardo? Pues acá hablamos de todo, me parece a mí.
1: ¿Y por qué hablaste paisa?
3: ¿Paisa?
1: Aquí hablamos de todo, hombre. Hablaste todo paisa, hombre.
0: Pero no hemos hablado de fraudes, sigue.
3: No.
1: Hablaste todo paisa, hombre.
3: Pregunto, ¿hoy Orly no va a jugar a las mímicas?
0: Conteste, bro.
1: A ver,
3: vuelvo y le repito a Orly, que de pronto no me escucho bien. Orly, es que por acá te están preguntando. ¿Hoy Orly no va a jugar a las mímicas?
2: No, hoy no, hombre. Hoy es lunes, se comienza semana.
3: Sí, cierto es que hoy es tranqui. A ver, yo sí te apoyo, mi Dani, totalmente de acuerdo.
0: ¿El viernes jugó a las mímicas?
4: Yo no me acuerdo.
1: ¿Qué mímicas hubo? No me acuerdo. Lo que pasa es que jugar mímicas en radio puede ser peligroso, ¿no? Digo, eso es raro, o sea, es peligroso. Digo,
4: pero no estoy callado,
1: por lo
4: callado.
1: Claro, exacto. Es por lo menos peligroso para los ratings, digamos.
3: Disfrutemos el programa, porque en una década, quién sabe dónde vamos a estar. La IA nos va a eliminar.
0: No esperes tanto tiempo.
3: La IA nos va a eliminar. Y yo que quería llegar a viejito.
1: No
0: es, pero no esperes 10 años, bro. ¿Cómo se llama él?
3: Se llama Nick Sorrentino.
0: No hay que esperar 10 años. Trump Jr. y su esposa confirmaron que un oligarca ruso les pagó la mitad del matrimonio, ¿no? Esa es una. Es una. En escándalo ahorita fuerte. Y me da mucha risa Erin Brunet, que deja pasar las promociones cuando tenía 15 kilos más. No he entendido eso por qué. Sigue, Dani.
3: Bueno, por aquí.
4: Pero qué oso que no tenga plata ni para pagar la boda a un Trump. Exacto. O sea, mucho tacaño, ¿no?
0: Les pagan todo, bro. Les pagan todo. Ah,
4: tristeza. Cogís.
0: Tranquilo, tranquilo. Tranquilo, voy, tranquilo.
3: Director.
4: Con razón no fue la boda Trump.
1: Claro.
3: Por aquí dicen, director Jaime, el leoncito que se me olvidó.
4: Bebé.
0: León, bebé.
3: A ver, pues por aquí.
0: Es que Nico no me lo celebra, entonces. Uno tratando de ser león bebé y el otro todo serio y todo bravo. Es que yo.
1: No, pero si yo no estoy bravo.
3: Mira, hoy Juan Felipe dice, llegaron todos muy bravos hoy después del super programa del viernes. ¿Por qué?
1: No, pero ¿cuál bravos? Yo estoy rico aquí.
3: No veo a mi morocho encantador. Solamente lo escucho estando por allá, bien alzado.
4: Eso sí, por lo menos.
0: ¿Y
4: se
0: está
4: mantiene
0: hoy?
1: El morocho está en su mejor momento de agresividad. Es un motilón.
0: No, pero es que quiero saber qué fue las mímicas que hizo. Cuénteme algo.
1: Es que yo tampoco
3: no recuerdo,
1: la verdad. Yo no tengo conciencia de eso.
3: No, sí, no. Yo no
1: estaba
3: recuerdo.
1: Haciendo
3: ¿qué mímicas? No recuerdo.
1: Porque mímicas nosotros, nosotros nos molestan por hacer
4: raro.
1: Así.
4: Estaba como tomando alguna cosa así.
3: Sí, estaba tomando agua.
1: Me acordé, sí, señor. Claro,
3: tomando
1: sí.
3: Tomando agua.
1: Es que repitió mucho la tomada de agua, ¿no? Sí, claro. Bueno. Sí, sí, sí, claro, ya me acordé. Claro, claro, claro. Tomando agüita, okay. Como le gusta.
3: Por aquí dice,
1: le gusta. El directo del envase le gusta.
3: El programa está de rechupete y más con el tema de los senos.
1: Mira.
3: Por aquí dicen, junté el tema del chupo del viernes con el de los senos de hoy y todo me cuadra.
1: La palabra senos me encanta. Me tiene enloquecido.
3: ¿Cuál?
1: La palabra senos me tiene enloquecido.
0: ¿Te no tiene te dejes cambiar la palabra.
1: Enloquecido me tiene.
3: Es una línea temática. Chupo, tetas. Ja, ja, ja.
4: Ay, es una línea monotemática.
1: Exactamente.
0: Bueno.
3: De acuerdo.
0: Vámonos con.
3: El último. Angie González dice: de acuerdo con lo que dice Jenny sobre dar teta. Un corazón para
0: Angie.
3: Pero
0: no tiene por qué vaciarlo a uno. O sea, puede. Puede comentarlo sin pegarle una vaciada a la berraca al aire. Vámonos con Vacia, Until You Come Back to Me.

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4: Veo a Carl muy poco interesado en las pendejadas que está haciendo Nicolás. Daniela reventada de la risa. Orlando.
1: ¿Ah? ¿Perdón?
5: Como debe ser, director. Es que ahí hay un señor que está entre la pila y el agua bendita. Como decía mi abuelo. Eso tiene amarilla ya,
4: pero, director. Pero Troller es que ni le interesa mirar. O sea, dice, ¿yo para qué veo ese
5: ¿cómo
4: partido?
5: Es?
6: No, estoy como mirando otras notas a ver qué.
5: Claro, el hombre está trabajando.
6: Interesantes para el programa.
4: Claro, pero
5: ese
4: los
5: sí
4: otros
5: está trabajando.
4: Ahí, y Daniela reventa de la risa. Y Camilo me imagino que está no, eso, contra el piso.
5: Eso tiemblan las cuchillas.
4: Bueno, voy a contarles mi Instagram de hoy, que es muy simple. Hoy sí, fue una bobada. @ Jaime Sánchez Cristo. Y es la historia de los señores que reciben el humo de la gente que fuma. Uh-huh. Y el número es muy complicado. 2.710 millones de almas en el mundo reciben el humo de segunda mano. 2.710 millones. Y de esos 2.710 millones se mueren al año 1.600.000 personas, Daniela. Solo por oler esa cosa. Yo no fumo hace rato, yo fumaba. Y aún estando prohibido en los parques, en los restaurantes, en los bares, en los sitios públicos, en las piscinas, en los centros comerciales, la gente sigue muriendo, 1.600.000 en el mundo. Los datos son dramáticos y yo no entiendo por qué. En el subsahara, que está debajo del Sahara, o sea, países un poco más africanos, y en Turquía y en Grecia y en Egipto y esos países del Medio Oriente también le jalan mucho a esa vaina. Y eso ha aumentado ya el 100% en los últimos 10 años. Países como Colombia ha bajado el 38%. O sea que estamos de buenas. Pero el tema del cigarrillo de segunda mano, de vapeos y de vainas, sigue siendo muy complicado, ¿no les parece?
6: Totalmente. No hay como una regulación al respecto.
1: No, exacto. Sí. Hay mucha gente que cae pues inocente por cuenta de ese humo de segunda mano. Hay ciudades que huelen a pucho.
0: Yo siento que lugares.
1: No, y ciudad,
6: a mí me tocó toda la vida fumador de segunda hasta que después empecé a fumar.
1: Desde niño, a mí también, sí. Exacto, hasta que...
6: Mi papá fumaba en el carro.
4: En la España, casa se fumaba. Todo, así, todo el mundo fuma en la calle. Todo.
1: Sí, claro.
4: Todas las mujeres.
0: Yo vi mucho
4: son
0: eso.
4: Real. son grandes fumadoras y hacen sus propios cigarrillos.
0: Qué loco.
4: No compran cigarrillos.
6: Ah, hacen, es mejor comprarlo.
4: Sacan sus
6: cueritos,
4: sí. Hacen el tabaco y lo hacen. Eso es mejor comprarlo, Nico, ¿sí o no?
1: Sí, es mejor, ¿no? Eso sí.
4: Quedan mejor y vienen con filtro.
1: Sí, digamos que no es tan trabajoso, pues eso sí me parece
6: pero
1: mejor.
6: Es para evitarse ciertos químicos que traen,
4: llegué,
6: que tenemos que
4: llegué
6: ya.
4: Yo llegué a fumar Cool, que pues es la marca preferida de los morenos. Y había el mito de que el Cool, uh-huh, el Cool verde normal, secaba los testículos. Puede ser verdad. Claro,
6: justamente por lo que era la marca de los morenos. Era una venganza de los blancos.
0: Claro.
4: Nico, ¿qué tiene usted?
1: Mire, pues una mujer de 40 años del condado de Jefferson, en el oeste de Pennsylvania, falleció este sábado.
6: Ah.
1: Imagínese.
0: ¿Por qué?
1: ¿Qué fue lo que le pasó? Pues le dio sarampión. Pero el sarampión se le complicó, o sea, no fue como...
4: Está en amarilla, ¿no, Camilo?
1: No, pero pues es que...
4: No, yo no he hecho nada.
1: No, en amarilla no, eso sería hepatitis, estamos hablando de sarampión. Y a ella le da sarampión, pero parece que hay unas complicaciones muy fuertes, dicen que, o al menos el Departamento de Salud está estudiando el caso. De acuerdo a las cifras, esta sería la tercera muerte relacionada con sarampión reportada por autoridades estatales y locales. ¿En dónde? En Pennsylvania. 676 contagios.
4: No está bien dicho. Pennsylvania.
1: 124.
4: Pennsylvania.
1: 124 hospitalizados tienen en este estado. Así que preocupante el asunto, porque dicen... Aquí parece que el tema de la no vacunación de las personas que no deciden no vacunarse ha afectado mucho, y de acuerdo a cómo se contagió de sarampión esta mujer, dicen que fue por un vecino. El esposo también se hizo exámenes y estaba con síntomas, pero lo que les digo, la mujer, es que también había un par de adendas ahí, la mujer no estaba vacunada, como les explicaba. Tenía varias enfermedades preexistentes y tenía oxígeno las 24 horas. Entonces, digamos que el sarampión termina siendo...
6: O sea, puede ser una gripa, cualquier cosa la mataba.
1: Termina siendo un granito más en...
6: Literalmente, sí.
1: Exactamente.
4: ¿No sería COVID-19? ¿No?
1: No, de acuerdo, porque es que ya hicieron toda la... El rastreo y dicen, no, mire, la verdad... Esto tiene que ver es con que la mujer se contagió de sarampión.
4: Troller, ¿usted qué tiene?
6: Sí, brother? Bueno, hablando un poquito de...
4: Es que viendo, investigó una hora y los
6: sí,
4: otros...
6: Sí, es que está clave pendejadas. Esto porque se parece a lo de los fumadores pasivos. Y es la gente que se murió y que está enferma por el aire que respiraron después de los atentados del 11 de septiembre.
4: ¿Nueva York?
6: Sí.
4: Uy, ¿cuánta gente se murió?
6: De hecho hicieron un minuto de silencio por los que murieron después.
1: Claro. Sí.
6: Que fueron,
4: eso es que asbestos y vaina.
6: Exactamente.
4: ¿No?
6: 10.000 personas murieron.
4: Mesotelioma.
6: Y 9.000 todavía están afectados por eso. Y quieren culpar, y yo creo que por eso era la bronca que tenía Mamdani con Giuliani ese día, porque el nuevo alcalde de Nueva York decidió crear un fondo o destinar una plata, digamos más bien de su administración, para empezar a revelar qué fue lo que pasó, porque hay como 84 archivos que nunca se publicaron sobre la calidad del aire después del 11 de septiembre.
4: Y ¿cuántos se murieron, Troller?
6: 10.000 personas.
1: Locura, eso es,
6: o sea, más que los que se murieron en las torres.
4: Claro. Acuérdese, mesotelioma. Yo le mando el teléfono de los abogados que le sacan.
6: Claro.
4: $200,000, pero le ganan.
6: No, y es que ellos no lo hicieron justamente por eso. Lo que trataron de hacer es que la gente volviera a trabajar, que volviera otra vez para restablecer la vida en Nueva York, a sabiendas de que era un peligro lo que estaban haciendo. Y por eso Mamdani obviamente quiere empezar a sacar esos folios para ver qué fue lo que pasó y por qué la ciudad de Nueva York no dijo lo que realmente estaba pasando. Mucha gente terminó muriendo por eso, por por respirar esa toxicidad de
1: del ambiente. Me leí una historia de una mujer que sale de las torres y es una foto muy icónica que sale completamente cubierta de polvo. Entonces hicieron como el rastreo y el seguimiento a esa mujer después de la tragedia y le dio cáncer de estómago. Y de acuerdo a lo que conectaron en cuanto a ideas, tuvo que ver con esas exposiciones tan fuertes.
6: O sea, la demanda que puede haber por haber hecho. Bueno, al que digamos le cayó encima, pues no puede hacer nada, digamos.
1: Claro.
6: Pero es que la gente hicieron que la gente volviera otra vez al absurdo de Manhattan,
1: sí,
6: donde sucedió la tragedia, y habilitaron edificios para que la gente volviera a trabajar, para volver a la normalidad.
1: No se podía.
6: Y eso fue lo que realmente
1: no se podía en ese momento. Pues cuánto duró la nube esa de como esa pátina de polvo encima de la ciudad.
4: 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Bueno, Dani, tú tienes una nota.
0: Sí, yo les voy a hablar de un medicamento que trata, este medicamento se llama upadacitinib.
1: No, perdón.
0: Upadacitinib.
6: ¿Por qué se inventan esos? De verdad que uno debería meter a la cárcel a los que se inventan los nombres en las farmacias.
1: Sí, que... Sí. ¿Ah? Yo creo que se van a reír de nosotros siempre. Llamémoslo Usatinibip.
0: Sí. Es como la espironolactona, o sea, que son unas...
1: ¿Qué? ¿Eso qué es?
0: Espironolactona, que hace poco también la escuché yo, porque le ponen esos no... Dolex, o sea, una cosa así, pero espironolactona. Upadacitinibip.
1: Asagüin, dimetap.
4: ¿Para qué sirve,
0: mi El caso es que, bueno, este es un medicamento que realmente se hizo para la artritis, para pues ayudarles al dolor tan severo que sufren estas personas, pero les cuento que recientemente se hizo una investigación científica, digamos, muy relevante, y es que este medicamento le estaba devolviendo el cabello a las personas con artritis, que además eran personas pues calvas o sin cabello hace muchos años. Es decir, tras 24 semanas de tratamiento, las personas que no tenían cabello hace muchos años por temas de alopecia,
4: como Jimi Hendrix,
0: como Nico, o sea, muchos años, nadie lo conoce con pelo.
6: Claro, después quedaban con afro,
0: exacto,
6: como dice.
0: Pues luego de estar tomando durante 6 meses el medicamento, empezaron a notar que el cabello les empezó a crecer. ¿Y por qué funciona?
1: ¿Pero dónde? ¿En la espalda?
0: En el pelo.
1: Ah, sí, en el cráneo.
0: En el cráneo.
1: En el cráneo.
0: Y es que la alopecia, pues ya sabemos que la alopecia es un trastorno autoinmune en el que el sistema...
1: Me miras como con esa lástima. No es necesario.
0: Es que me da lástima, Nico.
6: No, lo de en Nico el que es sistema, de por vanidad. Él se tusa.
1: Yo exactamente.
0: Para inmunitario más,
1: arrancar
0: ataca,
1: el pelo desde chiquito.
0: Ataca a los folículos pilosos por error. Esa es la alopecia. Este fármaco lo que hace es que bloquea las vías de señalización celular que provocan ese ataque y esa inflamación, permitiendo que el folículo vuelva a la vida y a su ciclo normal de crecimiento. ¿No te interesa tomar upadacitinib?
1: Oye, ¿tiene algún tipo de efectos
0: contraindicación?
1: Secundarios? ¿O ese es el efecto secundario?
6: ¿Dónde
1: ¿Ese
6: más, es el efecto ¿dónde más secundario? Le sale uno pelo?
1: Es el efecto
6: acaso.
1: Secundario. Claro,
4: hoy
1: es que
4: lo
1: que
4: decimos con Orly,
1: eso tiene un problema de...
0: Ese es el efecto secundario.
1: Tiene un...
0: De pronto,
4: o sea, que no sirve para la artritis. Saca pelo, pero la artritis sigue igual de enfermo.
0: No, la artritis lo ayuda, pero
1: ataca justamente.
0: No, es que precisamente
1: no el
0: es
1: hueso.
0: Muy
1: el
0: bueno para la artritis. Cartílago. Pero el efecto secundario es que saca pelo.
4: Nile Rodgers, Chicky Phillips says, y el tema State of Mind.

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10: Orlando, ¿podemos saber qué le pasa a Daniela, brother? Que ya me tiene mareado.
11: Se tomó unas píldoras ahí, yo no sé qué ahorita con la agüita.
12: Sí, es que estábamos compartiendo ahí una medicina con Nico. Y la medicina nos puso un poquito interactiva.
1: Se llama Loquinol.
13: Por fin un nombre normal.
1: Claro, eso es que sí.
10: Esos besos y todas esas volteretas que dabas, ¿sí? ¿Por qué?
12: Porque me tomé, ¿cómo es?
1: Loquinol 500 te tomaste.
13: ¿Pero cuántos?
11: Se tomó la de 500.
1: ¿Qué es el problema? Se echó una caja.
12: Tomé como tres.
1: Se echó una caja, se enchufó.
10: Bueno, Orlando, necesito garantías de que no haya trampa.
1: Pensaba que eran menticas. Sí. Empezó a chuparse esa.
11: Pues, director, garantías, así que garantías de seguridad.
10: ¿Tiene reloj, Daniela?
11: No, hoy no.
10: ¿Tiene computadora abierto?
11: No. Pero tiene mangas muy largas, muy, muy...
13: De mago.
11: Muy anchas, sí. sí, de mago.
13: A todos los trucos.
11: De ahí salen
13: todos los trucos.
11: Salen conejos y salen cosas de ahí.
10: Dos arepazos muy
11: salen
10: raros.
11: Salen respuestas,
1: ¿no? De este saco salen, eso sí.
10: Aquí. ¿Estamos listos?
11: Listo, director.
13: De ahí sí te saco.
10: ¿Y Camilo reventaba las risas?
1: No.
11: ¿Qué cree, director?
12: Nico, Camilo está en su mejor momento.
1: Está, pero el tipo hasta el paroxismo.
10: Bueno,
11: escuchando
12: se tomó tres pastillas de Loquinol también.
10: Un vestido, minifalda, con sin hombros, caído hacia los brazos. Que Diana se puso el día que precisamente el príncipe Carlos le aceptó a un... ¿Qué está haciendo Daniela? Nico.
11: No, nada. No, director, está mirando ahí, pero no está tocando nada.
1: Contando, me quedan 10 Loquinol. Estaba mirando ahí en la caja.
10: Bueno, no, ese vestido fue muy famoso porque se lo puso el día que el príncipe Carlos aceptó que él era infiel y que la había sido infiel. Y es un vestido muy sexy, etcétera, que le hizo Cristina Stambolian. Y ya está en subasta en Sotheby's. ¿Cuánto cree la empresa? ¿En cuánto dinero piensan venderlo? En libras esterlinas.
13: ¿Libras esterlinas?
10: Pues es que es en Inglaterra.
13: No, sí.
10: Eso da lo mismo a cualquier vaina.
13: Sí, la verdad.
10: A ver, leamos. Orlandito.
11: Dani, 400,000.
10: Ok.
11: Troller, 250,000.
10: Ok.
11: Nico, 3,000,000.
10: Ok.
11: Y yo, 270,000.
10: Menos uno para Nicolás Samper.
0: En los orígenes.
10: La respuesta correcta es no se sabe.
0: La correccional.
10: Pueden ser 150,000, 111,000, 300,000, 222,000. Hasta 1,000,000. Perdón. Le quitamos la amonestación a Nicolás porque dice que puede sobrepasar el millón. Entonces puede ser 3. No se sabe la respuesta. Segundo repaso. En esta temporada de huracanes, ¿cuántos huracanes han pasado por el Golfo de México, por las Islas del Caribe o por Estados Unidos?

0: Orlando.
1: Dani, 4. Troller, 30.
2: pero es que...
1: Nico, 2. Yo, 3.
0: Menos 1 para Troller.
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4: But I corrected them, sir. And when my wife tried to prevent me from doing my duty, I corrected her.
0: La respuesta es ninguno. Es la primera vez desde 1905 que eso pasa. ¿Sabes por qué es, Dani?
5: No.
0: Por el cambio climático.
5: Pues claro, estamos acabando con todo.
0: ¿Qué? Y con la inteligencia artificial más peor. El cambio climático.
6: ¿Qué?
0: Oiga, Orlando, ¿qué vamos a hacer con este payaso, brother?
1: Director, yo le daría unas vacaciones chéveres.
5: Uy.
0: ¿Y por qué no le da la jeta más bien y nos ahorra?
1: quisiera, pero es que con un solo objeto lo desarmo y
5: no me lo cobran como nuevo.
2: No me dura 30 pero, segundos, no me dura un round.
1: Pero sería feliz, director, de ponerle un manazo. Sería
0: ¿usted
1: feliz.
0: Cree que le pone un manotón y se cae?
1: Se cae solito, ¿no? Como un pollito.
2: Ah, no me dura un round, Orlando.
1: Esos varoncitos que hablan, no los he visto caer.
2: Así le suena a Orlando, no te digo qué.
5: ¿Cómo le suena?
2: ¿Cómo es que es? Así le suena.
5: Dice que por aquí dicen: Nico es hermoso, pero Héctor es vigoroso.
0: Bueno, despegamos, por favor.
1: Director, ¿no está viendo a Erin? Está en su mejor día. Está.
0: ¿A quién?
1: Hermosa, Erin.
0: No, es que el amarillo le sienta muy bien.
1: Divina.
0: Aquí está, 20 para Madrid, con Ketama y Antonio Flores en vivo.

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